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0: Es la hora 21:28. Es la hora 21:28.
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0: Es la hora 21. 58 minutos. Es la hora 21. 58 minutos.
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Es la hora 22. 59 minutos. Es la hora 22. 59 minutos.

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0: es la hora 7:04.
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1: Bueno, 7 de la mañana con 6 minutitos ya. 7 ya de la mañanita, ya con 6 minutos. ¿Qué tal? ¿Cómo están? Muy buenos días. Ya un placer saludarlos como siempre, acompañándoles tempranito en esta jornada. Jornada de lunes 3 ya de agosto. ¿Cómo avanza este mes? Y como siempre, primero que todo, dando gracias a Dios por un nuevo despertar, un nuevo día. Esperando que todos tengan una linda jornada. Muchas bendiciones. Que Dios nos acompañe, nos guíe, nos ilumine, nos dé fe, optimismo, esperanza para enfrentar una nueva jornada, un nuevo mes. Saludando ahí a la 93.9 en la comuna de Galvarino. 91.1 en la comuna de Cholchol. 101.3 Radio Magistral FM acá en la ciudad de Traiguén. Bueno, y a quienes nos siguen siempre ahí a través de nuestra señal online, ahí en, desde Arica, Tierra del Fuego, en www.magistralfm.cl.
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1: Estamos tempranito, le acompañamos siempre de las 7 de la mañana en adelante a nuestros fieles y queridos auditores que se van integrando a la sintonía en diferentes señales. Bueno, como siempre, le damos la bienvenida a esta linda programación matinal. Bienvenidos, como siempre, bienvenidas.

las 7 de la mañana con 15 minutos, ya 7 de la mañana ya con 15 minutos. 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Bueno, en gran parte de la novena región no hay clases. Luego ya le vamos a estar comentando por acá, ¿no es cierto?, ahí algunas novedades, ¿ya? 7 de la mañana con 18 minutos.

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1: Bueno, 7 de la mañana ya con 23, las 7 ya de la mañana ya con 23 minutitos. Seguimos acompañándole como siempre en esta jornada día lunes. Comenzamos ya prácticamente la primera semanita del mes de agosto ya.

tarde que nos puede llamar, programar acá los estudios de la radio en la ciudad de Traiguén. Ahí le mando muchos cariños para quienes están ya conectados en la ciudad de Traiguén, ahí a través de la 101.3 en Radio Magistral FM. Y le mando saludos para toda la gente que nos sigue todas las mañanas tempranito, todos los maestros que van a trabajar, a laborar. Para quienes también

Ya, 7 de la mañana con 28 minutos, las 7 ya con 28 minutitos. Hoy nos vamos a una pequeña pausa comercial cortita, la primera pausa de la mañanita. Pero quédese con nosotros porque recuerde que siempre estamos acompañándole tempranito hasta las 9 de la mañana y le mandamos saludos a toda la gente que se va integrando día a día. Cada día Radio Magistral FM llegando más lejos y a más auditores. Ya, saludos para todo el sector rural, saludos para la gente que está en el centro, a quienes van viajando, laborando. Ahí le mando mucho cariño para ellos. Vamos a una pequeña pausa y regresamos de inmediato, quédense con nosotros.

0: es la hora 7:29 minutos.
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11 de la mañana con 35 minutos, ya a las 7 ya de la mañana, ya con 35 minutitos. Bueno, contarles que hoy lunes 3 de agosto, bueno, la suspensión de clases que informa el Mineduc, región del Maule, las comunas de Constitución y Molina. Región del Ñuble, provincia de Itata. Ahí tenemos también por acá Portezuelo, Coelemu, Quillón, Bulnes, San Ignacio. Región de la Araucanía, las comunas de Loncoche, Galvarino, Victoria, Traillén, Lumaco, Purén, Los Sauces, Renaico, Angol, Ercilla y Cholchol. La medida rige tanto para los establecimientos públicos como privados de enseñanza parvularia básica y media. Ya informa el Mineduc para esta jornada de día lunes 3 de agosto. Bien. Bueno, se va a evaluar, depende cómo siga el pronóstico del tiempo para el resto de esta semanita. Un poquito ya le voy a estar informando, actualizada por supuesto ahí el pronóstico del tiempo, también para que esté atento, atenta.

Bueno, 7 de la mañana con 44 minutitos. 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Hoy revisamos el pronóstico del tiempo, tenemos 8 graditos de temperatura a esta hora, chicos, de la mañana. Sensación térmica de 6. Bueno, por lo menos hoy día vamos a tener una escampadita en el transcurso de la tarde, revisando por acá, ¿no es cierto? Ahí no aparece lluvia, por lo menos en el transcurso del día hasta la noche, ¿eh? En la noche nuevamente ahí aparece lluvia. Así que aprovechar la escampadita, aprovechar a hacer muchas cosas que se pueden, ver goteras, salir agua, lluvia, canaletas. Bueno, hay muchas, muchas cosas. Hoy, ayer vi una señora que ahí en la puerta de su casa, fíjate, había un colector de lluvia, agua lluvia. Estaba tapado con rama, con hoja, con todo. Y el agua se expandía para el resto de la calle. Y fíjate que ella misma estaba sacando todo, a la basura, las ramas, todo lo que llegaba ahí tapado. Y luego ya, ¿no es cierto?, se desocupó la calle. Estaba toda inundada. En un ratito una señora dueña de casa estaba haciendo eso. Afuera de su casa había un colector de agua lluvia. Bueno, usted puede hacer lo mismo. Si puede, ayude. Porque obviamente las ramas, ¿no es cierto?, obstaculizan todo el tema de las hojas, ¿no es cierto? Hay que pueda ayudar un poquitito más, ¿no es cierto?, ahí con respecto a estas lluvias. Bueno, mañana martes tenemos una mínima de 7, máxima de 14, con una probabilidad de un 70%. No va a haber mucha agüita, pero el miércoles sí, señores. Miércoles tenemos harta agüita, aparece por acá 30 milímetros de agua. Sería como el día más lluvioso, en realidad, porque el resto de la semana hay 2 milímetros, 3, 5 milímetros. Ya, pero el día miércoles aparecen 30 milímetros de agua para la novena región y obviamente para otras regiones también, con velocidad del viento de 25 a 50 kilómetros por hora. Bueno, en el transcurso de la semana el viento se va a mantener por lo menos en esa velocidad. No va a ser tan fuerte como otros días acá, donde llegaron a los 80, 100 kilómetros por hora. Van a ser ahí entre 14, 15 a 50 kilómetros. Les la probabilidad, chiquillos, ¿eh? Es solamente un pronóstico. Hay que estar analizando todos los días, actualizándolo todos los días y se lo comentamos. Bueno, para hoy día por lo menos ahí tenemos una escampadita, así que aprovechela y haga muchas cosas ahí, revisar el techo, ¿no es cierto? Ahí la salida agua lluvia y mucho más lo que puede hacer. También, ¿eh? Vamos a estar revisando también en el transcurso de la mañana los puntos críticos acá en Traiguén, los puntos que se inundaron, la gente que resultó damnificada también ahí. Vamos a estar revisando todo eso y mucho más acá en su radio Magistral FM.

Ya, 7:51 a.m. Recuerden que estamos junto a Ferretería, Madera y Patio Constructor Los Lagos, de la comuna de Lautaro, nuestros amigos por allá, que tienen una campaña para mejorar las cotizaciones de las comunidades indígenas. 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Ya. Espero que no esté muy rápido. Ahí saludo para nuestro amigo Sanzana. Ayer me andaba cobrando sentimientos, cochino, oye. Ah, que usted dice muy, muy rápido el fono, que no lo escucho, que... Oye, más lento no lo puedo decir. Hay 45-2. Levanta tus brazos y ponte a bailar. Despiértate. 42-57-53. Ya, ahí va. Este es para señor Sanzana. Más 569-59-51-05-92. Ya, ahí para que lo anote, porque... Bueno, si no, me llama nomás, yo voy a la casa a dejarle el número, no hay problema.

0: Es la hora 8:01.
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Ya, 8 de la mañana con 12 minutos, las 8 ya de la mañana ya con 12 minutos, como siempre, acompañándole. Todos los días, de lunes a sábado, acompañándole ahí a través de las diferentes señales, chiquillos. Y le mando mucho cariño para todos nuestros fieles auditores que se van integrando. 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Hoy saludamos a todas las Lidia que están de onomástico hoy día. Muchas felicidades, Lidia. A todas las personas que llevan el nombre Lidia, están de onomástico. Felicidades.

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Bueno, 8 de la mañana con 17 minutos. Bueno, seguimos acompañándole como siempre en esta jornada, jornada día lunes. 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Saludos para Claudito, que está en sintonía de la radio, y saludo, dice por acá, cómo estuvo la agüita, Patito. Hoy va a continuar el agua, y aprovechen la escampadita del día de hoy, aprovechen de ver gotera, salir agua lluvia, canaleta, limpien las chiquillos, guarde la leña, no sé, hay muchas cosas que pueden hacer ahí en casa. Hoy es más tardecito y les vamos a estar comentando novedades con respecto a todo lo que ocurrió, fíjate, acá en la ciudad de Traiguén, y no solamente acá en la ciudad de Traiguén, sino que en diferentes puntos de la novena región, diferentes, ¿no es cierto?, ahí comunas vecinas, Galvarino, Cholchón, ¿no es cierto?, ahí Victoria, oye, Victoria también, ¿ah? ¿Eh? Victoria, ¿no es cierto?, también estuvo bastante complicado. Bueno, se emitió un comunicado también del servicio de agua potable, que está operando con normalidad. Para los vecinos que habían consultado, que les había salido en alguna oportunidad turbio el agua, etcétera, ¿no es cierto? Ahí todo eso. Bueno, ahí se hizo un informe importante, destacarlo a los vecinos, vecinas, usuarios en realidad, ¿no es cierto? Ahí del servicio de agua potable, que se encuentra operando de forma normal la mayoría de las localidades. Bueno, ahí en particular transmitir la tranquilidad y a comunidades, por ejemplo, como Angol, Traiguén, que existen cortes de suministro programados para esas zonas ya que han sufrido problemas complicados, y los equipos también se mantienen en monitoreo permanente para resguardar la continuidad y la calidad, obviamente, del agua potable para toda la región. Bueno, llámenos, escríbanos ahí, pónganse en contacto con la radio. Le vamos a estar ahí comentando también cómo están los caminos.

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1: Ya, 8 de la mañana con 24 minutitos. Como siempre, estamos hasta las 9 de la mañana en esta jornada. Un saludo para todos los vecinos acá en la ciudad de Tradillén. Bueno, y mucha fuerza para los vecinos ahí afectados por las inundaciones en diferentes puntos. Sector de las obras, sector de Guacolda, Villa Florencia, La Ribera. Bueno, hay muchos, pero muchos más fueron afectados, ¿no es cierto?, ahí por la salida del río. Bueno, ayer estábamos conversando con la autoridad y se le va a prestar todos los ayuda correspondiente, ¿no es cierto?, ahí a los afectados. Están hoy día lunes, me comentaba el día de ayer, ¿no es cierto?, que hoy día van a hacer el catastro un poquito más completo, ¿no es cierto?, ahí van a ir agregando todas las personas para entregarle la ayuda que corresponde a las personas afectadas ya por las inundaciones. La idea es que el catastro sea bastante completo, ¿no es cierto?, ahí que verdaderamente, ¿no es cierto?, las personas a la cual vaya a llegar la ayuda sean las que corresponden. Y eso nos decía ayer, estuvimos conversando con la autoridad acá en la ciudad de Tradillén. Bueno, y tienen harta pega, ¿eh? Aparte de todo el trabajo, felicidades para todos los trabajadores municipales, para quienes estuvieron en terreno, oye, bomberos, sacarnos el sombrero por los bomberos, por los voluntarios, ¿no es cierto?, también por la gente, por carabineros, ¿no es cierto?, ahí, por toda la gente municipal, por los, la gente de los talleres que anduvieron trabajando hasta altas horas de la madrugada, ayudando gente en diferentes puntos. Así que para ello, fuerza también y muchas gracias por esa entrega a la comuna de Tradillén, sobre todo acá en Tradillén, ¿no es cierto?, ahí. Ayer estábamos hablando con respecto a, ¿no es cierto?, ahí estos estos trabajos que se están realizando todavía, en realidad hoy día queda mucho, hoy día aprovechar la escampadita y a sacar mucho barro que queda después de todo esto, chicos, y bueno, y obviamente ver la posibilidad de

0: Así que, bueno, vamos a estar atentos a esta información. Hay mucha, mucha información que lo vamos a estar revisando hoy día. Y también vamos a estar actualizando, por supuesto, vamos a estar actualizando todo lo que corresponde a lo que ocurrió este fin de semana. Fue bastante complicado. Bueno, y todavía no ha parado, ¿ah? Porque esta semana, según el pronóstico del tiempo, esto es una escampadita, pero va a seguir. Ah, son menos milímetros de agua caída, chicos, pero esto obviamente también va a afectar la ayuda y obviamente la recuperación de los hogares de las diferentes personas que fueron inundadas. Así que ahora prestar ayuda es lo más principal, ¿no es cierto?, ahí con los albergues, quienes quieran ir a los albergues. Bueno, y las personas obviamente que no querían abandonar sus hogares por el problema de que pueden entrarle a robar, porque puede ocurrir, ¿no es cierto? Obviamente que sí. Así que, bueno, ahí vamos a estar comentándole a todos nuestros vecinos, a toda nuestra gente, ¿no es cierto? Ahí vamos a estar actualizando información. Hoy día lunes, como siempre, su Radio Magistral FM. Estamos siempre atentos a todo lo que acontece en nuestra querida novena región. Nos vamos a una pequeña pausa comercial cortita y regresamos.
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2: Es la hora 8:28.
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8 de la mañana con 36 minutos, las 8 ya con 36 minutitos. Seguimos acompañándole, ahí estaba la chica vacilona. Bueno, saludos para quienes se van integrando en la comuna de Galvarino, ahí le mando muchos cariños para todos por allá. Ahí a través de la 93.9 en la comuna de Cholchol también, a través de la 91.1. Bueno, y acá entra y llena mi fiel auditorio, nosotros que están siempre a través de la 101.3. Saludos para Robinson, ahí que me pidió el pajarito de Ruta Tropical. Ahí me pidieron temita de Alanis Lago con American Sound, dice por acá. Sector de Huacolda. Saludos para los chiquillos por allá. Oye, ahí me comentan los chiquillos cómo está la salida para allá. Estaba cortada, pero no sé cómo estará en este momento hoy día. Así es, ahí para que me echen una ayudadita y me peguen un informe por acá. 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Oye, y en la mañana yo necesitaba de esa astillita, chiquillo, que me costó hacer fuego en la mañana. 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Si le echo la astillita, prende rapidito ahí. Recién, ¿hay cuánto llevo? Una hora y media prendiendo fuego, no prendía. Mi secretaria no llegó como para que me picara leña. Me llamó, me dijo que se había inundado la casa, me dijo, le entró agua al bote a ella, dijo. Sí, ya, 8 de la mañana con 39 minutos, saludo para Claudito, también le mando muchos cariños. Bueno, y a quienes están en sintonía en todos los sectores rurales.

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1: Bueno, siempre estamos a las 9 de la mañana y acompañándole todas las mañanitas con programación en vivo desde las 7 de la mañana hasta las 12 de la noche, chiquillos. Se pueden programar, pueden llamarnos, pueden ponerse en contacto con la radio acá al 452-42-5753 o bien en más 569-59-51-0592. Ahí te puedes poner en contacto con nosotros acá en los estudios de la radio en la ciudad de Traiguén. Ya, oye, me pidieron la nalca hace un ratito atrás. Ah, pero me habían pedido el tema de Alanis Lago. Oye, no ha llegado mi secretaria, cabrón. Estoy preocupado, mi secretaria, que la grabó. La echo de menos, que es la que me sirve el cafecito acá. Además, la quería también para pique leña. Ando con un dedo herido. Ando con un dedito herido, chiquillo. Y ahí para que me pique leña. La voy a llamar de nuevo. Ya, 8 de la mañana, 44 minutos, las 8 ya con 44. Como siempre, estamos hasta las 9 de la mañana acompañándole

Ya, 8 de la mañana, 49 minutos. Y nos quedan 10 minutos nada más. Sí, siempre estamos de las 7 de la mañana, todos los días, 7 de la mañana en punto. Acá en los estudios de la radio, 8:49, siempre estamos en vivo. Hasta las 12 de la noche y estamos las 24 horas del día junto a usted. No paramos, día y noche. Estamos junto a nuestros fieles y queridos auditores, estamos pero increíblemente junto a ustedes. 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Oye, saludo para quienes se van integrando a la sintonía. Por acá me están hablando. Me dice, oye, me dice por acá, a ver, allá, me pidieron el aguacero del Lumaquino Alegre. Ya por Ercilla. Oye, ¿cómo está Ercilla por allá, chiquillos? Ahí para que me comenten cómo está la situación por allá por Ercilla.

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Ya, 8 de la mañana con 55 minutos. Nos vamos esperando que tengan una linda semana, un buen comienzo de mes. Esta es la primera semana del mes de agosto, chiquillo, ¿eh? Primera semana del mes de agosto. 4 semanitas completitas. 4 semanas completitas. Oye, tiene 31 días este mes de agosto. 31 días. Ya, ¿hay un feriado o no? Hay un feriado. Pensando en los feriados de mes. ¿Hay algún feriado o no? El 15. El 15 de agosto es feriado. Asunción de la Virgen. Ya, un feriado católico. El día cae sábado. Ya, hoy es sábado. No es un feriado, es un feriado normal. No es irrenunciable, por lo tanto se puede trabajar, chiquillos. Así que yo creo que aquí vamos a estar ese día. Sí. Ya, vamos a acompañarle también. Siempre le acompañamos. Ya nos vamos con un temita musical solicitado por acá la Nalca. Y nos vamos a la pausa. Luego ya nos conectamos con los chiquillos de Galvarino y con los chiquillos de Cholchol. Ahí para que hagan sus respectivos matinales, como siempre. Le van a estar comentando las novedades, así que atento, Galvarino y alrededores. También allá en Cholchol y alrededores, ¿no es cierto? Ahí lo más probable es que vayan las autoridades a actualizar hoy día información. Así que atento ahí, las ayudas, cómo se van a gestionar, etcétera, etcétera. Así que atento a la radio por allá, porque le van a informar todo con respecto a lo que ha ocurrido el fin de semana. Hay mucha gente, obviamente, que la pasó mal el fin de semana. Mucha lluvia, mucha agüita, así que... Yo creo que ahí las autoridades le van a estar actualizando, igual que acá en Traigué nosotros vamos a estar también actualizando. Ahí vamos a ponernos en contacto con algunas personas para ver en qué van, cómo van a tomar esta semanita también, obviamente. Ya nos vamos. ¿No alcanzamos la narca? Ya nos vamos a la pausa. Que tengan linda mañana, bien comienzo de semanita, chiquillos. Bendiciones.

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Ya, 9:03, las 9:03 ya con 3 minutitos. Ya estamos listos para comenzar nuestro matinal acá en la ciudad de Traiguén. Ahí le mandamos mucho cariño para todos nuestros fieles auditores que se van integrando a la sintonía. Saludos, chiquillos, a quienes se van integrando a nuestra señal online acá en la ciudad de Traiguén, ahí a través de la página www.magistralfm.cl. A todas las poblaciones, le mando saludos ahí a la población Alberto Leví. Le mando saluditos a la población Huacolda. También le mando mucho cariño para la población allá el sector de las obras. Saludos para el Barrio Alto, los graneros, nuestros amigos de la Araucana, Amelia Curvis. Saludos para todos quienes se van integrando a esta hora de la mañana, chiquillos. 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Oye, siempre estamos en vivo hasta las 10 de la mañana, le acompañamos.

9 de la mañana con 18 minutos, las 9 ya con 18 minutos, y recordarte que estamos hasta las 10 de la mañana, luego ya, y seguimos con la programación, informándole a nuestros fieles auditores que se van integrando a la sintonía. Y usted también se puede poner en contacto con nosotros acá en los estudios de la radio en la ciudad de Traiguén, 45 242 57 53, o bien ahí al más 569 59 51 05 92. 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

Bueno, 9 de la mañana con 37 minutitos. Hoy nos vamos con agenda deportiva. Bueno, vamos a revisar los titulares de prensa. Hoy aparece por acá un tema con respecto a Bocinha. Vamos a pillar a los indios y quién es Bocinha al lado de Vargas. La reacción de los hinchas de la U, qué sé yo. Bueno, los hinchas de Universidad de Chile manifestaron que el Edu Vargas está muy dulce y se rieron de arriba con Bocinha a Colo Colo. Bueno, en realidad ahí yo creo que no debería ser en realidad así, pero la verdad que no es un tema menor, porque el marketing que le da Bocinha a Colo Colo es espectacular. Ya, no que llega un arquero de 40 años, ya, eso es envidia en realidad. Porque el marketing que le está dando en este momento en cada rinconcito del mundo está siendo conocido Colo Colo. Así es, y gracias a este arquero. Todos los medios de prensa, todo el mundo escrito y televisión y todo eso están hablando de Bocinha. Si tú le preguntas a cualquier artista de Hollywood dónde se fue Bocinha, te van a decirte a Colo Colo de Chile. ¿Sabías tú, no? Con decirte que La Roca andaba buscando un autógrafo de Bocinha, sacarse una foto con Bocinha. Bueno, para que vean la importancia que tiene este arquero, a pesar de que sea 40 años, pero tienen que pensar también que demostró con creces que es el mejor jugador arquero del Mundial 2026. Fue considerado el mejor arquero del mundo en el Mundial 2026 también. Y tienen que considerar que el actual campeón mundial, que es España, no pudo hacerle goles. Por más que lo intentaron con los mejores jugadores, no pudieron hacerle goles. Entonces, yo creo que no corresponde. Ya demostró con creces, ¿no es cierto? Y ahora, obviamente, se viene el club Colo-Colo. Bien. El marketing espectacular, para que te cuento. Entonces, que venga a hablar a la Universidad de Chile de esa forma así, media despectiva, es la envidia en realidad. Oye, Universidad de Chile venció 2-0 a Huachipato en el Estadio Nacional y dejó un éxtasis a sus hinchas que sueñan con darle casa a Colo Colo, a pesar de que están como a más de 10, 12 puntos aproximadamente. Bueno, a pesar de su amplia diferencia que hay en la tabla de ambos. Los albos tienen 12 puntos de diferencia. Los azules se entusiasman de la mano de Eduardo Vargas, que convirtió un golazo tremendo, el Turboman, le dice. Bueno, Colo Colo la apuesta a todo, ¿eh? El partido donde Bocinha puede hacer su debut en la Liga de Primera. Bueno, ahí el cuadro albo saca cuenta y tiene la mente en un partido especial para que haga el estreno el meta Bocinha. Y ya está en Chile, tras una larga espera, el arquero más querido del Mundial arribó al país para convertirse en el fichaje estrella de Colo-Colo. Bueno, el arquero de Cabo Verde tuvo caluroso recibimiento en el aeropuerto, donde un millar de hinchas salvos le dio la bienvenida al país en medio de cánticos y gritos. Bueno, Yosimar José Évora Díaz es el nombre verdadero de Bocinha, ¿eh? Yosimar José Évora Díaz. Díaz con S. Se realiza este lunes el examen médico de rigor y a partir de mañana tendrá su primera práctica con sus compañeros de Colo-Colo. Ya ahí va a tener su primera práctica, chiquillo. Bueno, y Colo-Colo quiere que Bocinha debute ante O'Higgins a estadio lleno. Bueno, Bocinha se tiene que poner a punto, exámenes médicos y todo, ¿no es cierto? Ahí, y obviamente ver, ¿no es cierto? Ahí la posibilidad de que juegue. Bueno, el próximo partido del cacique será, ¿no es cierto? Ahí con bombo y platillo, donde va a estar, ¿no es cierto? Ahí Bocinha, y obviamente que es lo que quieren, ¿no es cierto? Ahí. El siguiente encuentro de local de Colo Colo será el domingo 16 de agosto a las 5:30 ante O'Higgins, el cual es apuntado para el debut de Bocinha.
espera estadio lleno, repleto. Pociña tiene que buscar mayor nivel para ponerse pronto a la camiseta de Colo Colo y ser considerado, ¿no es cierto?, por Fernando Ortiz en el equipo titular. En síntesis, Pociña llegó a Chile para convertirse en el nuevo fichaje de Colo Colo. El arquero de Cabo Verde se realiza los exámenes médicos hoy día lunes. El debut de Pociña podría ser el domingo 16 de agosto ante O'Higgins.

Oye, fíjate que la prensa francesa queda impactada por el recibimiento de Bocinha en Chile, ¿eh? Una multitud impresionante, dijeron ahí los medios franceses, el principal medio deportivo francés, ¿no es cierto? Ahí habló del arribo del arquero de Cabo Verde a Santiago para jugar por Colo Colo. Son titulares de algunos medios, como les comentaba. Este es el medio más importante de Francia. Pero los hinchas de Colo Colo están felices porque las especulaciones se acabaron y Bocinha se suma al cuadro albo tras arribar, ¿no es cierto?, ahí anoche a nuestro país. Bueno, el arquero se hizo ahí popular, bien, usted sabe dónde, en el Mundial, y ahí destaca una, ¿no es cierto?, ahí todo lo que ocurrió, ahí el medio francés. Pero lo importante es que destacan los medios franceses. En Argentina dice, por ejemplo, dice, llega el mejor arquero del Mundial a Colo Colo, ¿no es cierto?, por un contrato de 6 meses y renovable, si es que así lo quisiera Bocinha. Si no, que lo que pasa es que Bocinha tiene muchos ofrecimientos. De hecho, ustedes saben que rechazó jugar con Messi, ¿no es cierto?, ahí en Estados Unidos. Rechazó por una cantidad doble de dinero, ¿no es cierto?, ahí que le ofrecía Colo Colo. También hay muchos equipos que lo quieren en este momento, más que por el marketing, obviamente que es muy bueno para cualquier equipo el marketing, ¿no es cierto? Ahí es que el jugador, aparte de tener 40 años, ¿no es cierto?, ahí se mantiene como uno de los mejores arqueros del mundo. Ojo con eso. Y lo demostró, ser el mejor arquero del mundo. Próximas fechas para fútbol chileno comienzan ya este viernes 7 de agosto con la Universidad Católica con Cobreloa a las 20:30, Huachipato con Everton el sábado a las 3 de la tarde y Coquimbo Unido a las 5 y media con La Serena. Ya y continúa la Liga de Primera en nuestro país. Para el fin de semana tenemos buen partido: Concepción con Universidad de Concepción, O'Higgins con Deportes Limache a las 3 de la tarde y Unión La Calera con Colo Colo, que se van a enfrentar este domingo 9 de agosto a las 5 y media de la tarde. Ya, 9 de la mañana con 45 minutitos.

Ya, 9 de la mañana, 48 minutitos. Oye, hay un vehículo. Fíjate que hace un rato, chicos, atrás, se había dicho que la ruta por Galvarino, ¿no es cierto?, ahí en Chusquén, en la cuesta de Chusquén, ¿no es cierto?, estaba cortada. Producto de, ¿no es cierto?, de el desplazamiento de tierra, de árboles, de barro, de agua, todo eso. Bueno, ahí fíjate que debido a las constantes consultas de la comunidad, y se informa acá en Galvarino, también permanece el tránsito suspendido a la altura de la cuesta de Chusquén debido a lo importante deslizamiento de tierra, roca, registro y todo lo que le estaba comentando. Bueno, situación que obviamente se tiene que tomar en serio, porque hace un ratito atrás, ¿no es cierto?, un vehículo menor ya quiso pasar, chiquillos. Ojo, quiso pasar. No, aquí hay personas que son muy temerarias y ponen en riesgo su vida y quisieron pasar. No, nosotros podemos pasar. Ya ahí utilizando esta tránsito por la ruta y quedó ahí, quedó atrapado en el barro, intentando cruzar ahí en el sector. Así que obviamente con personas al interior atrapadas, fue el llamado de bomberos hace un ratito atrás. En este sector, chiquillo, quedó enterrado en el barro, literalmente, este vehículo en horas de esta mañana. Esta información es fresquita y es lo que siempre llamamos gente muy temeraria, que pone en riesgo su vida y la vida de quienes van en el vehículo y no les importa. Fíjate, oye, no tienen aprecio por la vida, de verdad, yo digo, no tienen aprecio realmente por la vida, por sus propias vidas, por la vida de su familia que llevan en el vehículo. Se les dice que está cortada la ruta. Si yo veo, por lo visto, ¿no es cierto?, la fotografía que tenemos acá nosotros, donde este vehículo trata de pasar y queda ahí ensartado en el barro, porque el barro pasa los neumáticos para arriba. Entonces, habiendo árboles, barro, que ya es poca agua, cuando hay poca agua, ¿no es cierto?, ya se empieza a poner más denso el barro, y obviamente el vehículo lo van a tener que sacar de ahí de alguna manera. Y, ¿no es cierto?, y las personas igual, obviamente que sí. Así que ustedes no pongan en riesgo, realmente esta gente es muy desconsiderada, ¿no es cierto?, y con su vida y con la vida que llevan dentro del vehículo. Realmente, de repente uno como que queda plop y dice, pero ¿cómo gente no pueden entender? ¿Cómo pueden poner en riesgo su vida, la vida de los demás? ¿Cómo puede ser eso? A mí de repente como que no me cae en la cabeza gente que puede hacer así, de esa forma, ¿eh? Porque ayer se dijo hasta el cansancio, dijimos que estaba cortada, que había barro, que esto, que lo otro, infinidad de cuestiones. Y es complicado porque es mucho, chiquillos, mucho. No sé si ustedes han visto las fotografías que hay con respecto a esto, el deslizamiento de barro y de árboles que hubo en ese sector, es tremendo, ¿ya? Así que la ruta está cortada, ¿no? Entonces se entiende, cortada, pero esta persona temeraria dijo, no, aquí medio choro, dijo, yo paso nomás. Y ahí quedó, ¿no? Ahí quedó, ¿no es cierto? Y obviamente poniendo en riesgo, ¿no es cierto?, a toda la gente y a todas las personas que llevan en su interior. Es la información que tenemos con respecto a esta acción temeraria que ocurrió hoy en la mañana. Qué lamentable, pues lamentable, ¿no es cierto? Hay que personas que no entienden jamás, nunca, y no van a entender, chiquillos. Van a entender. Ahora seguramente se estarán preguntando, a lo mejor, chuta, menos mal no fue para más grave. Menos mal que no fue para más grave, pollo. Imagínense, usted va a una velocidad, el barro, y vuelca. Hay de todo ahí, hay de todo, hay árboles, hay roca, hay barro, hay. Puede haber terminado peor todavía, ¿eh? ¿Cierto que sí? Así que gracias. Tiene que dar gracias a Dios, ¿no es cierto? Que no ocurrió nada más grave. Más el vehículo que quedó ensartado en el barro ahí, qué sé yo, todo eso hoy en la mañana. Pero entiendo una cosa, si la ruta está cortada, se le dice, está cortada, es por algo. Pero hay gente que siempre, nunca va a entender, ¿eh? Podríamos decir muchas cosas de esas personas en realidad, pero lo único es decir que no tienen aprecio por la vida. Inconscientes personas que al final les importa poco la vida, parece, porque toman estos riesgos innecesarios. Ya 9 de la mañana con 52 minutos, las 9 ya con 52 minutitos.

Ya, 9:55, nos vamos a ir a un temita musical, luego nos vamos a ir a la pausa, chiquillo, y luego ya se viene la segunda parte informativa. Y para que te quedes con nosotros, porque tenemos una linda programación en esta jornada. Día lunes ya comenzamos la semanita, ya ahí, para que te quedes junto a tu radio Magistral FM.

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Continuamos con nuestra programación de día lunes 3 de agosto. Un nuevo mes, una nueva semana que arrancamos en Magistral. Y además, cierto, después de este fin de semana sumamente noticioso en nuestra comuna de Traillén, con muchas cositas que vamos a estar revisando a esta hora de la mañana, ¿cierto? Vamos a estar con la actualización de todas las situaciones, ¿cierto?, que se han vivido lamentablemente este fin de semana producto de este sistema frontal que ha traído casi más de 300 milímetros de lluvia en este fin de semana. Así que es noticia nacional. Hemos salido también en los principales canales, medios de comunicación nacionales. Y hoy día le vamos a estar contando por acá la raya para la suma de lo que fue este fin de la situación actual en la que estamos nosotros. Hoy día en la mañana llovía copiosamente.

mañana durante todo el día, mañana martes 4, vamos a estar todo el día con cielo entre nubosos y cubierto, para dar paso a otro sistema frontal que está pronosticado, que viene además con muy baja temperatura. Son casi 30 milímetros para el día miércoles, pero nos da la posibilidad, ¿no?, el día de hoy y mañana sin lluvias, para que las aguas, ¿cierto?, puedan bajar un poquito. Para el día jueves y el viernes, otro sistema frontal, pero que no trae tanta precipitación como lo que hemos visto esta semana. Hoy, el día sábado, la tiraban con balde, como dice uno acá, en Traiguén, en la comuna de Angol, que también están pidiendo, yo estaba leyendo en la mañana, que están pidiendo que se declare incluso como un estado de catástrofe en la comuna de Angol. Vamos a estar rechazando todo aquello, revisando la prensa. Así que lo invitamos a que se quede con nosotros.

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10:42. 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

portadas regionales, como lo hacemos siempre todos los días a esta hora. En la región son 8.000 las familias afectadas. Esta emergencia deja a 51 personas albergadas, 75 personas con un daño mayor. Porque claro, hay un desglose o terminología, ¿cierto?, para definir quién es damnificado, quién está dañado, quiénes tienen daños menores y todo eso. Pues la verdad que en total son 8.000 las personas afectadas, en su mayoría personas de la comuna de Angol. Villarrica de luto tras muerte de comandante de bomberos y su novia en accidente. Muy jóvenes por lo demás.

Bueno, y además también dice por acá, en la actualización que entrega el Austral, en su portada también dice que un total de 14.569 personas se han visto afectadas en la Araucanía a causa del sistema frontal que provocó desbordes de ríos, canales, en prácticamente todas las comunas de la región. El dato fue actualizado hoy día en la mañana por la delegación regional y agrega que además hay 275 damnificados, 428 aislados, 2.183 viviendas con daño menor. Asimismo, se agregan 5.098 clientes sin suministro de electricidad. También, desde la DPR, informan que son 11 las comunas con suspensión de clases, 19 caminos interrumpidos o restringidos, y Vialidad trabajando en ellos. En tanto, continúa el monitoreo del sistema frontal y las consecuencias que este ha dejado en las comunas de la región. ...14.569 familias son las afectadas a causa de este sistema frontal, que hace muchos años, podríamos decir más de dos décadas por lo menos. Yo, a ver, me acuerdo la última gran inundación en cuando yo vivía en Pisagua, y que se veía el sector Las Obras como lo vimos ahora. Décadas. Sí, lo mismo que en Angol, con el desborde del río Vergara, con el desborde del río Malleco, que también en su convergencia ahí dejó la escoba en unas poblaciones nuevas, ¿cierto? Que lamentablemente también se inundaron. Todas las personas que vivían en borde canal, los ríos más caudalosos sí me llamó la atención que resistieron, ¿eh? Por ejemplo, el Cautín, en Temuco, que pasa también ahí por Lautaro. Resistieron porque son ríos tremendos. Vamos a seguir revisando muchas noticias, así que quédese con nosotros. Nos vamos a ir con un temita y luego seguimos revisando lo que trae prensa nacional a esta hora de la mañana.

A ver, estaba mirando por acá que hace un rato atrás tuvimos un llamado de comandancia hace como una hora más o menos, pero estaba mirando las imágenes. Vehículo volcado en Cuesta Chufquén, con persona atrapada en su interior. Unidad R3 al lugar. Bueno, usted sabe que la ruta está cerrada todavía. Hay una gran cantidad de tierra, ¿cierto? Que está ahí en la cuesta. Es como que el cerro se hubiera desprendido una parte, ¿no? No completo, pero una parte se desprendió y arrastró piedras, árboles, en su mayoría aromos florecidos, que nos podemos dar cuenta ahí en la foto. Hay un camino que va como, entre comillas, paralelo a la ruta. Y hay gente que ha pasado por ahí hoy día. Entonces, ese es el tema. Está cerrado todavía. No se habilita de manera oficial. Ya, así que no puede pasar por ahí. Toda la gente que ha tenido que ir a Galvarino ha tenido que hacerlo por Victoria Lautaro, ¿no? Y hasta el bus incluso anoche hizo esa vuelta. Está cerrado el paso. Así que, obviamente, que la gente porfiada. Después, ¿qué pasa? Sirena, van los bomberos. Hay que rescatar a una persona. Lo mismo que pasó con esta. No a tal gravedad del rescate del chino, pero hay recursos, hay plata, hay recursos humanos y financieros que se ocupan, digamos, un despliegue que se ocupa para poder rescatar a las personas que son temerarias, ¿cierto? Y que no acatan las instrucciones que le dan las autoridades. Y eso es un gasto, pues, es un gasto que se podría estar ocupando en otra cosa. Así que, por favor, el llamado es a respetar lo que indican las autoridades. No se puede pasar hasta que se despeje completamente la tierra y además cuando sea seguro que ya no vamos a tener más deslizamiento en esa parte. Que por favor, hacemos un llamado a que la gente sea un poquitito más responsable.

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Bien, se fue la pausa comercial. Son exactamente ya las 11 de la mañana con 5 minutos. Le damos la bienvenida a toda la gente que viene llegando ya a esta hora. Sabemos que hoy día en casa hay más movimiento porque no hay clases, ¿cierto? Las clases fueron suspendidas acá en la comuna de Traillén. No fueron todas las comunas de la región, pero Traillén, ¿cierto? La comuna de Angol, de Lumaco, de Galvarino, están también con suspensión de clases. Después seguramente a través de los departamentos de educación de cada comuna se irá viendo el tema de la recuperación y todo. La verdad es que ayer cuando se había avisado que sí había clase, todo el mundo saltó espantado porque dijo, oye, pero si está la escoba. Y tienen razón los vecinos. Entonces, finalmente a través de la presión que se hizo de la gente, se logró poder finalmente llegar a este acuerdo de que se suspendieran las clases. Desde el Ministerio de Educación llega esta orden, digamos. Así es que para mañana estamos sujetos a ver qué es lo que va a pasar, pero hoy día por lo menos estamos con suspensión de clases por lo que está sucediendo. Nuestra querida periodista de Radio Magistral nos envió un reporte de lo que se entrega hoy día en la mañana a través de Senapred.

Ya, este es el último reporte que se entrega desde SENAPRED. Alertas vigentes. Alerta amarilla regional por evento meteorológico y tenemos una alerta roja regional por el desborde de los ríos. Ya, esas dos cosas son una realidad, que están vigentes en la región. ¿Cuál es la afectación? 14.569 afectados, todo tipo de afectación. 245 damnificados, 4.828 aislados. Este número va a ir disminuyendo a medida que baje el agua, ¿cierto? 2.183 viviendas con daño menor y una vivienda destruida. Electricidad, 5.098 clientes sin suministro. 11 comunas con suspensión de clases, las ya mencionadas ayer, ¿cierto? Hay comunas como Lautaro, Temuco y Slep que tienen suspensión parcial, es decir, solo algunos establecimientos de la comuna. Conectividad, 19 caminos interrumpidos o restringidos y vialidad, hoy día con todo ya trabajando en ellos. Y contarles, ¿cierto?, que continúa el monitoreo del sistema frontal, consecuencias y estado de los cauces del río. SENAPRED en terreno apoyando municipios para catastros y levantar necesidades, ayuda. Los seremis conectados con los municipios también, ¿no? Desarrollo social junto a su equipo técnico apoyando la aplicación de la ficha FIBE, que seguramente acá entre ellos lo va a estar haciendo el equipo de IDECO. Entrega de ayuda desde el viernes que comenzó en la noche con cajas de alimento, kit de higiene, planchas de zinc, colchones, frazadas, sacos de defensa fluvial, kit de aseo domiciliario, entre otros. Coordinación con el ejército, carabineros y bomberos para apoyar en las comunas. Carabineros llegó el día viernes acá. Así que es una de las informaciones más actualizadas. Y recordar que las cifras son dinámicas, por ende hay algunas que van a ir variando, como la cantidad de aislados, lo cual ha ido también bajando debido a la disminución de los caudales en algunos sectores, permitiendo que familias dejen de estar aisladas. Y lo último, recordar que la región se encuentra en zona de catástrofe desde el 21 de julio y se mantiene en esta condición para la Araucanía, y es algo también importante que se pueda señalar. Y una cosa importante, zona de catástrofe no es lo mismo que estado de catástrofe. Ya hay un término que es diferente.

Estaba leyendo por acá en la diferencia de los términos. Siempre es importante tener ese, manejar eso. A ver, la zona de catástrofe, que es lo que estamos nosotros desde julio, es una medida administrativa y económica para agilizar recursos y ayudas. Mientras que el estado de catástrofe es un estado de excepción constitucional que restringe libertades públicas y militariza la zona afectada. Ya, así que hay una diferencia. Estamos en una zona de catástrofe, que es una medida administrativa y económica para agilizar los recursos y las ayudas. Para que nos quede claro a todos, ¿cierto? La situación actual en la que está la región de la Araucanía. Seguimos con música. No se vayan.

Muy bien, estamos de vuelta. Son las 11 de la mañana con 16 minutos. Seguimos avanzando, revisando las principales noticias en este día lunes. Arrancamos una nueva semana y un nuevo mes, además, po. Se nos fue en realidad el mes de julio. Y entramos en el mes de los gatos. Octavo mes ya de este 2026, solamente restando 4 para el fin. Sí, increíble. Es increíble cómo avanza. Ya el próximo mes tenemos fiestas patrias, pues, más encima. Así que seguramente que vamos a tener, ojalá, así que las cosas ya vuelven un poco, entre comillas, la normalidad, ¿cierto? La primavera, además, ¿cierto? Este mes de agosto me preguntaban si había un feriado. Sí, hay uno, el 15 de agosto, pero es sábado. Chan. Y las fiestas patrias también caen fin de semana. Jueves 17, ya que es igual en la noche, va a ser entrete. Viernes 18, sábado 19, domingo 20. Va a ser un fin de semana XL, pero no XXL, como hubieran querido mucho. De todas maneras. Bueno, vamos a seguir revisando más informaciones de los diferentes, ¿cierto? De los diferentes medios de comunicación nacionales ya en este segundo bloque de nuestra mañana magistral. A ver, ¿qué dice por acá en portada? Bueno, las inundaciones salen en primera plana hoy día, por ejemplo, en la página de Cooperativa. Dice: inundaciones históricas en Angol, y efectivamente han sido históricas. Alcalde solicita bonos para las familias damnificadas. En Angol, la verdad que si hacemos como un mapa, bueno, usted sabe que está enfrentando una de las emergencias más severas de su historia reciente. Este intenso sistema frontal provocó el desborde de los ríos Regüe y Vergara, inundando por completo sectores residenciales y obligando evacuaciones de emergencia mediante el uso de botes. El alcalde describió el desolador panorama que viven los vecinos. Dice: es primera vez en la historia de esta comuna que tenemos que enfrentar una situación tan difícil y compleja como esta, porque la cantidad de agua que ha caído sobrepasa cualquier situación de poder combatirla con los medios que tienen. Aunque la mayoría de los residentes se trasladaron a casas de familiares, el municipio habilitó el internado Juanita Fernández Solar como albergue, donde permanecen 9 familias. La autoridad advirtió sobre la magnitud de los daños materiales, enfatizando que hay muchas personas donde el agua en las casas está a nivel de la cintura. Eso fue el sábado en la noche. Bueno, el alcalde Neira ha sido varias veces alcalde de Angol. Es una persona ya mayor y con alta experiencia frente al municipio, frente a la comuna. Lo mismo que pasa con el delegado presidencial de Manoli, ¿cierto? Que también tiene una larga carrera política vinculada también a la comuna de Angol. Lo mismo pasa, ¿cierto? Con, bueno, alcaldes que han ido pasando, que históricos de la comuna de Angol. La verdad es que yo hoy día revisaba algunas imágenes. En Angol cabe la... Para que uno como que se imagine en la cabeza, tenemos que cruza el pueblo por el centro, ¿cierto? Y al río Vergara, que es el que se desbordó de donde está el parque, ¿cierto? Y todo eso. El río Regüe, que está un poquito más acá. Por atrás está el río Malleco, que también llega al Vergara. Y por el otro lado, donde está el Hospital Nuevo, está el Vado Buenos Aires, que es como un río tan caudaloso, pero es una fuente de... En su momento, en el invierno, va, pero llenito. Entonces, tenéis río por todos lados. Y la verdad que Angol también está, cuando uno entra por Deuco, por ejemplo, se puede dar cuenta que también es como un vallecito. Entonces, donde todos estos ríos venían con tanto caudal, en algunos lugares se juntaron. Y la pregunta que se hace toda la gente, si hay que tener dos dedos de frente nomás, pues si uno sabe que cada ciertos años la naturaleza va a buscar su cauce. Eso ya lo tenemos claro. Todos los que... Y que además conocemos las comunas, como Traillén, como Angol, ¿cierto? Sabemos que el río alguna vez va a llegar a tal parte porque en algún momento pasó. ¿Ya? Y los ríos siempre van a buscar su cauce. Entonces, ¿por qué? La pregunta es, ¿por qué se siguen autorizando a que se construya en lugares donde potencialmente se pueden inundar? O sea, a lo mejor no pasaba hace 30, 40 años, pero alguna vez pasó. Entonces,
no puedes ir contra la naturaleza. Si esto, esa cuestión es clara, entonces te podrías haber evitado que acá, por ejemplo, en la comuna de Angol, estos comités de vivienda, que son de los últimos que se hicieron acá, que están por la entrada de del primer puente, ¿cierto? Cuando uno entra por Deuco, Angol, hay ahí dos villas, entre comillas, nuevas en el sector allá también donde vive mi abuelita, en la Javiera Carrera. También hay un, hay una vivienda nueva, viviendas sociales, ¿cierto? Que se llama algo como Las Rocas, creo que se llama, al lado del río. Entonces, claro, tú ves en verano, con años de sequía, que el río está lejos. Pero es cosa de que llueva como ha llovido ahora, y con el cambio climático, que muchos no creen que existe, pero que existe, y que está comprobado científicamente. Además, sumado que esto, este periodo tuvimos el fenómeno del Niño, que intensifica los fenómenos meteorológicos como tal y cual uno los conoce, provocó esto. Entonces, al final, siempre la gente más humilde, que sufre tanto con estas cosas, da mucha impotencia no poder llegar a todos los lugares que uno quisiera. Pero la verdad es que uno debe tener claro que en un lugar que se inundó en algún momento, se va a volver a inundar. No va a ser todos los años, ni cada 2 años, puede que sea cada 10, cada 20, pero va a pasar en algún momento. Ahora, si la gente quiere arriesgarse a vivir así, ok, ¿cierto? Pero yo creo que aquí las autoridades, sobre todo, que tienen que ver los expertos, porque hay políticos que no tienen a lo mejor la expertise de vivienda, ni de la, ni de arquitectura, ni de construcción. Y por algo las autoridades tienen sus asesores, hablo de los alcaldes sobre todo, y profesionales del área, que dicen, mire, sabe que aquí hágalo, aquí no lo haga. Entonces yo creo que igual, cuando no hay una fiscalización respecto de dónde se puede y dónde no se puede, cuando el proyecto, la inversión es tan millonaria, donde hay gente que gana plata con estas cosas, estas son las consecuencias. Si al final lo que hoy día pasó en Angol, ha pasado siempre, cada cierto tiempo pasa, el problema es que ahora está la escoba, porque antes ahí no habían poblaciones, y ahora sí las hay. Ese es el tema de por qué hay tantas y tantas cientos y cientos familias damnificadas en la comuna Angol. Ahora, acá en Traiguén, nosotros sabemos que el sector La Mosquera, que toda la gente que vive al borde del río, que el sector Las Obras, lamentablemente, que también allí hay un tema con estos humedales, ¿cierto? Que también son un recipiente de agua, lo del río, y además que es un sector bajito, pues, entonces donde el agua se va a posar, también sabemos que eso va a suceder. Lo mismo que pasa ahí al borde de Guacolda, ¿no? Que el agua está llegando ayer a la vereda llegaba el agua. Sector La Mosquera. Y otros lugares, que ojo con eso, porque acá yo entiendo que, y está bien que haya pasado, mucha gente que se abocó, ¿cierto?, a ayudar a la gente que lamentablemente se inundó. Pero saben que también tuvimos cientos de casos de casas aquí en Traiguén que estaban damnificadas, no porque vivía al lado del río ni de un canal, sino que porque fue tanta la lluvia que tuvieron muchas filtraciones. De hecho, nosotros aquí en la radio tuvimos una filtración de agua del piso hacia arriba. Es porque los patios ya no estaban dando abasto, ¿cierto?, con la acumulación de agua. Y la tierra no tenía la capacidad, uno lo puede decir coloquialmente, de chupar el agua. Entonces, son muchas las emergencias. Mucha gente que ayer visitamos, igual, del sector La Araucana, del sector de Los Colonos 1, de allá, población Guacolda Sur, que anduvimos ayer en la tarde dando una vuelta por allá, que tiene que ver con las filtraciones, con las goteras y la humedad que esto dejó en las casas. Entonces ahora, que se va a venir esta segunda parte, yo sé que el miércoles va a volver a llover, casi 29 milímetros decíamos en la mañana, ahora viene todo el proceso de secar las casas. No todo el mundo tiene la suficiente cantidad de leña o de gas, ¿cierto?, para poder hacerlo. Las casas hay que secarlas, porque también se viene el tema de la humedad, las enfermedades respiratorias, y no solo respiratorias. Si subió el agua de las alcantarillas, alguna mezcla habrá con agua no potable, digamos. Entonces también ahí viene hay todo un tema de salud pública, que seguramente a través de lo que ordenen las autoridades competentes, ¿cierto?, vamos a empezar a difundir a través de los medios de comunicación. Así que eso, básicamente es eso. Vamos a seguir revisando más informaciones, pero nos vamos a ir con música y con la pausa comercial, porque tenemos mucho que revisar a esta hora acá en el 101.3.

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Aquí ya en breve van saliendo las empanaditas para el mediodía.

algunos titulares nacionales. Nos vamos a ir con algunos titulares nacionales. A ver, ¿qué viene por acá? Sistema frontal afecta de Antofagasta a los lagos, desbordes de ríos, canales, cortes de energía y suspensión de clases. IMASEC de junio superó las expectativas y Chile evita la recesión. Gobierno anunció suspensión de clases en diversas comunas del Maule, el Ñuble y la Araucanía para hoy día lunes.

Bueno, viene un reportaje medio extenso, pero que lo vamos a nombrar en el titular, ¿eh? Fíjese que energía que conecta, el impacto del sistema frontal en la infraestructura eléctrica. No es un tema menor, viene acá como reportaje en la página de Cooperativa, es sumamente extenso, pero sin lugar a dudas, si las afectaciones son desde la región de Antofagasta y hasta los lagos, es porque no es menor, y de hecho es donde vive la mayor cantidad de población de nuestro país. A ver, ¿qué más tenemos por acá en la página de biobiochile.cl? Finalmente llegó Pociña y acapara prensa internacional tras llegar a Chile para firmar con Colo-Colo. Pociña llegó a Chile para someterse a exámenes médicos con Colo-Colo y ya luce tenida del club. Los colocolinos deben estar pero happy happy con la llegada de Pociña. Abusos en el Salesiano, los testimonios secretos que revelaron oscura trama sexual en colegios de los curas salesianos. Ministra de Salud lapida proyecto Escucha a su Corazón, no agrega, dice nada ni tiene evidencia científica. Bueno, y eso que ella es la ministra actual, digamos. A ver, le vamos a echar una miradita a esto porque esto es un tema bastante controversial y que ha dejado opiniones transversales políticamente hablando, desde la derecha y hacia la izquierda, hablando de que es un retroceso. Viene por acá hoy día, dice la ministra de Salud, May Chomalí, se refirió hoy de manera crítica al proyecto de ley Escucha su Corazón, iniciativa impulsada por diputados del Partido Nacional Libertario y Republicanos que buscan exigir que las mujeres escuchen los latidos del embrión o feto antes de acceder a un aborto legal bajo las tres causales. La secretaria de Estado afirmó que desde el punto de vista clínico no existe evidencia científica que respalde uno de los principales argumentos de la iniciativa, que escuchar los latidos puede hacer que una mujer cambie de decisión. Desde el punto de vista clínico, nosotros hemos mirado y no existe evidencia. ¿Qué es lo que nos tiene que mover a nosotros como autoridad? Me parece muy bien lo que está diciendo la ministra. La ministra de Salud además recordó que en Chile el aborto está solo permitido en tres causales: cuando existe riesgo para la vida de la mujer, cuando el feto presenta una condición incompatible con la vida extrauterina y cuando el embarazo es consecuencia de una violación. Sobre esos casos, insistió en que se trata de situaciones extremadamente complejas y que no existe respaldo científico para sostener que obligar a una mujer o niña a escuchar la actividad cardíaca modifique la decisión. Son tres causales muy complejas: inviabilidad fetal, riesgo para la madre y violación. No existe, y han buscado evidencia científica que un acto como este pueda reducir la probabilidad de que la mujer quiera hacerse un aborto. No entiendo cuál es el sentido científicamente. No hay sentido, dice ella. No hay evidencia. La ministra también explicó que desde la práctica médica la propuesta tampoco aporta nuevos antecedentes para el profesional de salud. Las ecografías se tienen que hacer igual para poder decir que hay inviabilidad fetal. Tiene que haber una ecografía. Y cuando está en riesgo la vida de la madre también. Por lo tanto, para todos los efectos, el médico no hace la diferencia médicamente. No agrega nada, dice la ministra. Bueno, digamos que esta ministra es de este gobierno. Y esta propuesta es de partidos que apoyan a este gobierno. Ahora, el sentido común, y qué bueno que la ministra lo demuestre con esta respuesta, tiene que ir a veces más allá de una postura política, a veces media fanática y poco reflexiva, como la que ha presentado el Partido Libertario y el Partido Republicano. La verdad es que si una niña es violada con, no sé, por 9 años y tenga que escuchar eso con 10 años, o una mujer sepa que su bebé va a morir de igual manera, y decide hacerlo, digamos, ocupando este tema legal de las tres causales, escuchar los latidos sabiendo que va a morir de una u otra forma haciéndose este procedimiento, o si es que el embarazo se sigue desarrollando. Entonces es un tema súper, súper profundo, que además revictimiza, que además yo lo encuentro horroroso. Es como torturador también de alguna otra forma. Así que bueno, es la misma ministra entonces quien habla de que no hay evidencia científica, ¿cierto?, para poder darle viabilidad a una idea como esta. Ahora yo digo,
estos diputados hombres, todos, además que nunca van a estar embarazados, digamos, se les ocurran estas geniales ideas, podrían preocuparse de otras cosas, cosas mucho más realmente que sean que hagan un impacto en la sociedad. Así que bueno, pues esperemos que esto no avance. O sea, de verdad que yo espero que esto no avance, porque es realmente particularmente preocupante, ¿eh?, que haya gente que tenga estas cosas en la cabeza, ¿no? Oye, la región no soporta más agua, piden también declarar emergencia agrícola a la Araucanía por las lluvias.

A ver, ¿qué más viene por acá? Presión en la ministra del Deporte. A ver, vamos a echarle una miradita a esta noticia. Las críticas a la gestión de la ministra del Deporte, Natalia Ducó, escalaron hasta el oficialismo. Parlamentarios de la Comisión de Deportes cuestionaron la conducción de la cartera. A ello se sumó la alerta institucional declarada por funcionarios del Instituto Nacional de Deporte, quienes rechazaron el plan Deportes impulsado por el Ministerio y acusaron falta de participación en su elaboración. Las críticas a la gestión de Ducó también alcanzan al oficialismo. O sea, gente de su mismo sector, digamos, la que está cuestionando cómo ha conducido esta cartera, con sus desafortunados comentarios y además con la gestión que ella ha ido realizando desde que fue nombrada. Dice que hay dificultades administrativas en la cartera, aunque atribuyó parte de los problemas al funcionamiento interno del Instituto Nacional del Deporte. Vamos a ver qué es lo que va a pasar con las controversias entonces que están hoy día realizándose, ¿cierto? En contra, digamos, de cómo ha ido trabajando el tema del deporte en nuestro país.

Bueno, parte de algunas de las noticias. Algunas digo porque todavía nos queda harto que revisar en esta mañana informativa acá en el 101.3. Nos vamos a ir con música. Uy, hay música del recuerdo. Ya estamos en el bloque de mediodía.

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1: Del día con 14 minutos. Estábamos escuchando algo de Yapu acá en el mediodía en Magistral, cuando ya son las 12 con 14 minutos. 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Muchos que vienen llegando a nuestra programación. Sabemos que además hoy es un día especial porque las clases han sido suspendidas en nuestra comuna, por lo tanto, todos estamos más en casita en este día lunes, donde además esperamos tener hacia la tarde ya sin precipitaciones, ¿no? Que es algo que preocupa, ¿no? Acá en nuestra comuna de Traiguén. Por acá. Y por supuesto que seguimos acompañándote con música, con noticias en este bloque informativo aquí en Radio Magistral. En vivo y en directo.

¿Qué tenemos más por aquí? Reforma de pensiones. Comienza a operar el préstamo reembolsable y vuelven a subir las cotizaciones. Revelan que 46 funcionarios de las superintendencias ganaron en junio lo mismo o más que el presidente de la República. Ahí estamos mal. Economía repunte y Masex sube 2,4 en junio tras 5 meses de cifras negativas. Séptimo juzgado de garantía revisa hoy lunes la prisión preventiva de Joaquín Lavín León.

A ver, estoy leyendo por acá algo que se subió recién, que se llama bono de recuperación. Conocer los cuatro montos que entrega el beneficio. A ver, en el marco de las emergencias causadas por los eventos meteorológicos, el gobierno dispuso la entrega del bono de recuperación, un aporte económico estatal de pago único destinado a los hogares cuyas viviendas o enseres resultaron afectados. La ayuda busca entregar un alivio directo e inmediato a las familias damnificadas para apoyar en los primeros gastos de la reparación o rehabilitación, dice aquí. A diferencia de otros beneficios sociales, el bono de recuperación no requiere de una postulación formal, sin embargo, su asignación y el monto a entregar dependen de la evaluación en terreno de esta famosa ficha que se llama FIBE, que es la ficha básica de emergencia que se ocupa para inundaciones, incendios, ni ojalá nunca nos pase un terremoto, pero esa ficha es como la universal que tenemos en Chile. Bueno, el monto especificado que recibe cada grupo familiar depende de la gravedad de los daños contratados en la vivienda y en los bienes del hogar. De acuerdo con la información oficial de Chile Atiende, el beneficio contempla cuatro tramos. El uno, afectación baja, corresponde a los hogares que sufrieron daños menores o de leve intensidad, tanto en la infraestructura de la casa como en sus enseres básicos. 350 luquitas más o menos. Tramo 2, afectación media. Se asigna a las familias cuyos hogares presenten un impacto moderado en sus condiciones de habitabilidad o pérdida parcial de bienes indispensables. Tramo 3, afectación media alta con 1.125.000 pesos, destinado a inmuebles con compromisos estructurales considerables o pérdidas significativas de muebles y artículos esenciales para el diario vivir. Tramo 4, afectación alta, 1.5 millones. Representa la cifra más alta del beneficio y se otorga a aquellas viviendas que sufrieron una destrucción grave, pérdida total de enseres o que quedaron inhabitables a causa del desastre. Ya, el pago, ojo con esta parte, se va a realizar directamente a la jefatura de hogar catastrada en la ficha FIBE. La modalidad principal es mediante transferencia a la cuenta RUT, Banco Estado. En caso de no contar con esta tarjeta o cuenta activa, la persona titular puede acudir de manera presencial a cualquier sucursal de Banco Estado para efectuar el cobro en efectivo, presentando únicamente su cédula de identidad vigente. Algunos requisitos, ojo por favor, ficha FIBE obligatoria. Alguien tiene que ir, funcionario municipal o algún funcionario del Ministerio de Desarrollo Social o Familia, que vayan a su casa y le apliquen la ficha FIBE. Es sin postulación, pero sin esa ficha no pasa nada. Y documentación también para personas migrantes, deben estar al día. Esto es parte de lo que le podemos contar y como respuesta ya más inmediata podríamos decir a la emergencia que se está viviendo, sobre todo en la comuna de Angol, de Traillén, de Lumaco, de Galvarino, de Carahue, en la comuna de Renaico, donde se vieron las personas todavía superadas por el agua. Así que vamos a tener seguramente más detalles de esta información que les estoy contando. Y seguimos con música, por supuesto, nos vamos a ir con más música a esta hora de la mañana a través del 101.3 junto a Panadería Holandesa, el pan de la buena mesa. 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

12:34. Seguimos avanzando con nuestra programación de este día lunes. Oye, nos cuesta el lunes, así tenemos que decir que nos cuesta, porque este fin de semana

fue sin duda súper movido en nuestra comuna de Traillén, con hartas emergencias, con harto trasnoche, con tratar de, bueno, de moverse lo que más se pueda, ¿no? Sobre todo para poder tener, poder ayudar, ¿no?, a los vecinos que vivieron esta emergencia. Hoy día ya con un poco más de tranquilidad, ¿cierto?, esperando las indicaciones que vienen desde el Estado, básicamente, y que se canaliza también a través del municipio. Esperamos además, ¿cierto?, que hoy día bajen los caudales, ¿cierto?, de los ríos acá en nuestra región de la Araucanía, porque lo que se prevé también, ¿cierto?, es que el día miércoles tengamos un nuevo ingreso de un sistema frontal que va a dejar por lo menos 30 milímetros más de lluvia. Pero yo creo que hoy día, que ya no aparece más lluvia durante esta jornada, y mañana aparece lluvia muy débil entre las 8 y las 11, pero básicamente cielos parcialmente nublados, o sea que a ratos pueden haber claros, ¿cierto? Entonces esto significa que las aguas podrían comenzar a descender. El siguiente sistema frontal, que llega el día miércoles en la madrugada, va a dejar lluvia débil, pero entre las 3 y las 5 de la tarde podríamos tener lluvias importantes con vientos de hasta 59 kilómetros. Es lo que nos muestra por acá la alerta, ¿cierto?, que hay a través de Meteorred, ¿cierto? El resto de la región de la Araucanía, estoy mirando por aquí, aparece también hoy día con lluvias débiles, pero sino hasta el día, ¿cierto?, miércoles, que vamos a recibir lluvias más intensas. Más intensas incluso en la zona precordillerana. Y entonces esto significa que, a pesar de que acá no tengamos tanta lluvia, los ríos van a continuar con alto caudal. Viene agüita de arriba. Hoy día con 25 milímetros, por ejemplo, en Pucón, en Curarrehue, 29 milímetros mañana, 34 el día miércoles, el viernes otro sistema frontal hacia la zona lacustre que podría dejar hasta 45 milímetros de lluvia. Entonces, claro, se prevé que todavía los ríos vengan con mucho caudal, pero ya después del día viernes se ven varios días, por lo menos desde el 8 de agosto y hasta el día 16 de agosto. Se ve solamente cielos parciales, algunos días con nubosidad, pero sin lluvia. Y ojo, porque se viene una baja de temperatura muy importante acá en la región de la Araucanía desde la próxima semana, con temperaturas de menos 1, menos 2, menos 3, que podría ir cambiando, ¿cierto?, este pronóstico, pero la verdad es que el frío se viene. Probables heladas también, ¿no? Es lo que nos muestra por aquí Meteorred Chile. La calidad del aire está buena en Traillén a esta hora, y lo mismo ocurre en la mayor parte de la región de la Araucanía.

11 minutos nos separan de las 13 horas, una de la tarde. Seguimos acompañándote en esta jornada magistral de día lunes. Y aprovechamos de desearles una buena semana. Ojalá que tengamos una semana más tranquila, una semana donde ya las cosas comiencen a normalizarse y que finalmente, ¿cierto?, podamos ya ir canalizando, ¿cierto?, las ayudas a todos los sectores afectados. Le mandamos también un abrazo especialmente cariñoso a todos quienes no han dormido bien, que han estado con la preocupación, ¿cierto?, de que el agua inunde sus hogares, la gente que estuvo también con algunas filtraciones, las personas que tienen familiares en otras comunas y que también, lamentablemente, han sido afectados por este temporal. La verdad que lo decía el otro día, no me gusta decirle frente de mal tiempo, porque en realidad la naturaleza no está haciendo nada mal. O sea, aquí las lluvias son normales, se pueden haber acrecentado en los últimos años, ¿cierto?, por este cambio climático, porque la verdad es que hace tiempo, 30, 40 años atrás, en Angol, por ejemplo, se vivieron inundaciones bastante similares a las que se vieron hoy día a través de las redes, con la diferencia, ¿cierto?, que ahora hay drones y que uno puede ver desde las alturas como las afectaciones más grandes y los lugares que lamentablemente hoy día han sido afectados es donde antes no habían vivienda. Entonces, por eso ahora se ve como un daño mucho mayor, porque afecta directamente a los enseres, a las viviendas de las familias que lamentablemente resultaron afectadas. Pero también nos deja de lección que se necesita, como decíamos en la mañana, mayor fiscalización respecto a dónde se construye, porque la naturaleza siempre va a buscar su cauce, aunque hayan pasado 50 años, 60, 70, va a volver a su cauce. Entonces, siempre va a haber un riesgo vivir en los lugares donde lamentablemente se han autorizado grandes poblaciones, ¿cierto? Por ejemplo, como lo que revisamos hoy día en la mañana en la comuna de Angol, que hay muchos nuevos condominios, poblaciones también, ¿cierto?, donde el agua llegó hasta la cintura, donde tuvieron que ser rescatados en botes Zodiac. Entonces, uno ahí también se da cuenta, que da pena, obviamente, uno es empático con el sufrimiento de los demás, pero también es que hay una responsabilidad que es muy profunda, que tiene que ver por qué en su momento se autorizan las construcciones en estos lugares. Es lo que sucede cuando hay un maremoto y uno dice, ¿por qué la gente vive al lado del mar? ¿Por qué la gente construye arriba de dunas? La naturaleza se mueve, está viva, entonces nosotros como humanos no podemos detenerla. Lo que sí podemos hacer es prever situaciones, y para prever situaciones necesitamos autoridades comprometidas y profesionales también que indiquen lo que se puede y lo que no se puede hacer. Por algo estudian las carreras X, ¿cierto?, que podrían, ¿cierto?, también poner en alerta ciertas decisiones muy erradas que se han tomado en los últimos años y que tienen que ver dónde se construyen las viviendas. Yo ayer veía una entrevista en Zona D donde hablaba una persona experta, ¿cierto?, que decía que históricamente el sector de las obras siempre fue considerado como un sector agro y nunca para viviendas, y lamentablemente con el tiempo se han ido construyendo, se han ido construyendo hasta canchas de pádel. Entonces, la verdad, cuando no respetamos tampoco nosotros los límites naturales, lamentablemente vivimos estas consecuencias que causan sufrimiento a las familias, por supuesto, y es algo que nadie quiere ver, pues, algo que nadie quiere ver. La parte más bonita, podríamos decir, es cómo se ha movilizado la sociedad civil, los vecinos y vecinas, ¿cierto?, que han ayudado desinteresadamente a las personas que han donado, a la gente de la Cruz Roja, a los amigos de Áridos Valenzuela, a todos los amigos y amigas que se unieron en esta causa por las emergencias vivían traían nuestros más profundos agradecimientos, y lo hago de manera pública acá en la radio. Eso muestra también el compromiso que tenemos como ciudadanos y el amor que le tenemos también a nuestra gente y a nuestra comuna. Por parte de las autoridades, la verdad es que yo he visto un despliegue tremendo de funcionarios de municipales. La verdad es que de talleres municipales, la mugre se han sacado, carabineros, seguridad pública, bomberos, qué decir, y también el contingente militar que ha llegado a nuestra comuna y que está también desplegado en otras. Así que es, la verdad, estos momentos de agridulce en donde uno ve cómo nos podemos desplegar en comprensión y en colaboración, ¿cierto? Pero al mismo tiempo da rabia cuando uno dice, chuta, ¿y por qué se permitió esto? Ojalá que sea el futuro, vayamos pensando cómo queremos construir las ciudades, las comunas. Hay un plano regulador que habla de en qué sectores se puede y no se puede construir. La verdad que en estos últimos años en Calle Balmaceda, por ejemplo, hemos visto muchas casas nuevas, viviendas nuevas, y la gente sabiendo que esto en algún momento
se desborda, porque es así. Y así ha sido históricamente aquí en Trayan. Así que es bueno que también pongamos eso a la reflexión. Y sobre todo, veía muchos TikTok y videos el fin de semana que decía, si va a comprar una parcela, cómprela sabiendo qué pasa en el invierno. Porque se vio en muchos videos, estos carteles que decía se vende parcela, estaba todo absolutamente inundado. Entonces, a tomar las precauciones siempre antes. Siempre es mejor prevenir que lamentar. Y el llamado, por supuesto, es a que el trabajo que se haga hacia el futuro respecto de para dónde se extiende la ciudad, se haga con responsabilidad en la construcción, que finalmente es lo que permite la seguridad de las familias. Así que eso, un abrazo grande, estamos al pendiente, acá por supuesto en el servicio, acá en la radio, como siempre, y además, cierto, como autoridad de la comuna, sepan ustedes que también estoy comprometida con todo lo que está sucediendo. Hemos estado en terreno, hemos estado dando vueltas por los sectores acá en Trayén y donde las familias nos han requerido. Así que un abrazo grande para todos los que no lo han pasado bien. Se saldrá adelante nuevamente de estas circunstancias complejas, así que les mandamos un abrazo grande, grande, grande, y quédense en la compañía, por supuesto, de Radio Magistral, con programación en vivo y en directo durante todo el día. 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Nos quedamos con el ángulo de cierre de nuestro bloque informativo. Un abrazo, que estén muy bien. Alicia Castillo por acá. Chau, chau.

Es la hora 12:59 minutos. Es la hora 12:59 minutos.

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Bueno, la 1:06 PM ya con 6 minutos. Estamos listos para comenzar nuestro bloque Ranchero Tropical. Ranchero ahí acompañándoles hasta las 2:30 en esta jornada día lunes 3 de agosto. Bueno, como siempre le acompañamos hasta las 2:30. Recuerda que puedes programar, ponerte en contacto con nosotros acá en los estudios de la radio en Traigen. 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Bueno, la 1:08 PM, dando ya la bienvenida a este bloque Tropical Ranchero. 1 hora y media, la acompañamos.

de la tarde ya con 15 minutos. Oye, tenemos 14 grados de temperatura a esta hora de la tarde acá en la ciudad de Traillén. Bueno, la verdad que hoy día, no sé, vamos a tener un día de pausa de lluvia. Por lo menos en la tarde no se ve lluvia. Ya durante la tarde, incluso en la noche, hasta las 12 de la noche no hay agüita. Ya, pero para mañana, ¿no es cierto? Ahí tenemos, vamos a tener un poquitito de agüita, no es mucho en realidad, va a ser poco, van a haber como 2 milímetros de agua, ¿no es cierto? Y para mañana hay una probabilidad de un 70% de que caiga agüita. Para el miércoles está el fuerte, fíjate que velocidad del viento entre 30 y 60 kilómetros por hora y una caída de 30 milímetros de agua, ¿eh? Para el miércoles es el fuerte de esta semana. El día jueves, viernes y sábado hay entre 7 y 10 milímetros de agua que van a caer. Ya no es mucho, de hecho va a estar bastante helado, chiquillo. Ya empezó a disminuir la lluvia esta semana, excepto el miércoles, que hay una probabilidad de que caigan, ¿no es cierto?, bastantes milímetros, 30 milímetros de agua está pronosticado. Bastante agua para el miércoles. Y la temperatura, como les decía, empieza ya a bajar. De hecho, el miércoles 4 grados, jueves vamos a tener 2, el viernes vamos a tener un solo grado de temperatura, por lo menos y hasta el domingo. De hecho, el próximo martes, chiquillo, entre la próxima semana no aparece lluvia, el lunes, martes y miércoles no aparece lluvia. Sí, menos un grado de temperatura para que sepas, para que te prepares, porque se viene una semana hiperhelada, menos un grado tanto el lunes, martes y miércoles, con vientos de 17 a 25 kilómetros por hora, prácticamente normal, ¿no es cierto? Y vamos a tener ahí solcito, incluso va a aparecer solcito por ahí, pero días muy fríos. Usted ya sabe cómo es eso, ¿no es cierto? Ahí cuando hay el sol de invierno, que le llaman, que es frío, y menos un grado de temperatura máxima, vamos a tener 10 grados nada más de temperatura para la próxima semana. Y a prepararse para este miércoles, que sería el fuerte de la lluvia, con 30 milímetros de agua para el próximo miércoles. El resto de la semana va a estar con poca lluvia. Va a llover en realidad, sí, pero nunca tanto como otros días. Así que a prepararse. Ya, la 1 de la tarde ya con 17 minutos, la 1 ya con 17.

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0: Bueno, nada, 1:48 seguimos acompañándole como siempre en esta jornada, chiquillos, de día lunes. Comenzamos la semanita con poca lluvia. Bueno, reiterar, ¿no es cierto?, ahí a nuestros queridos auditores que se van integrando a la sintonía de la radio, que puedes programar, puedes ponerte en contacto con nosotros acá en los estudios de la radio. Le mando mucho, mucho cariño para la gente del sector rural, para quienes se integran a la 101.3 Radio Magistral FM, que le acompaña siempre las 24 horas del día.
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la una ya con 57 minutitos. Ahí estaban los talismanes del ritmo del amor. Ay, qué buen tema musical ese. Oye, queremos saludar ahí a todas las Lidia que están de onomástico hoy día. Muchas felicidades. Lidia, estás de onomástico hoy día. Muchas felicidades para todas. Este que llevan este hermoso nombre, Lidia. Nos vamos a ir a una pequeña pausa comercial cortita y recordarle que hoy día llegó camión ahí en Frutería Luchín, chiquillos, para allá nomás. 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Vamos a una pausa, volvemos de inmediato. Recuerda, hasta las 2:30 estamos.

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2 de la tarde, ya con 11 minutitos. Saludando ahí a quienes se van integrando a la sintonía de la Radio Magistral. Ahí recuerda que nos puedes llamar, programar. Tenemos una linda programación, luego ya se viene Plataforma Informativa. En la tarde va a estar la Dani, ¿no es cierto? Ahí acompañándoles de las 2 de las 3 de la tarde, digo, hasta las 6 de la tarde. De las 6 de la tarde viene Giovanni, que le va a acompañar hasta las 20 y luego nuevamente retorno yo hasta las 12 de la noche y le acompaña.

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Bueno, 2 de la tarde ya con 12 minutos, me pidieron por acá a Marcio Tolosa, el tema Me Enamoré.

Bueno, seguimos acompañándole como siempre, las 2 de la tarde ya con 22 minutos. Estamos todos los días en este lindo bloque tropical ranchero. A quien le encanta, le gusta muchísimo la música tropical ranchera, canta bien. Saludos para nuestros amigos de la Locomoción Colectiva. Como siempre, le saludamos, chiquillos, a la Locomoción Colectiva acá en Traiguén. Me pidieron de temilla por acá de los Super Alegre, el tema Ingrata de los Charros de Rumaco, dice por acá. Oye, bueno ese tema, hoy les quedó bien, bien bueno el tema a los cabros, esto a los Super Alegre con los Charros de Rumaco, fíjate, el tema Ingrata les quedó espectacular.

vamos ya, esperando que tengan una linda tardecita. Oye, por lo menos no se ve lluvia para esta tarde. Aproveche de arreglar techos, salir agua lluvia, goteras, canaletas. Bueno, todo lo que tenga que hacer, porque mañana nuevamente tenemos agüita y el miércoles tenemos la mayor cantidad de agua que va a caer, ¿no es cierto?, durante esta semana. Así que a prepararse. Ya, 2 de la tarde con 27, siempre estamos en vivo. Nos vamos a ir a una pausa y ya nos conectamos con Plataforma Informativa.

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0: En Plataforma informativa conocemos los titulares de la presente edición.
2: Con alerta amarilla regional por evento meteorológico y alerta roja regional por desborde de ríos, permanecen las provincias de Cautín y Malleco. Hay 15.000 personas afectadas, 275 damnificados, más de 4.800 aislados, una vivienda destruida y más de 2.200 con daños menores. El presidente de la Asociación de Agricultores de Malleco solicitó declaración de emergencia agrícola para la zona. 11.000 millones de pesos entregará el gobierno regional a las 32 comunas de la Araucanía, con un promedio de 347 millones para cada una de las instituciones.

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2: Luego de conocer los efectos que está provocando en el sector agrícola, el alcalde de Padre Las Casas, Mario González, hizo eco de lo que han señalado los habitantes del sector de Quilaco, macro sector Niagra, Metrenco y también el macro sector Molco Gaudí.

0: Martín está solicitando que se declare emergencia agrícola para beneficiar a estos comuneros.
1: Parte de agricultores, campesinos, de nuestros distintos sectores en Padre de las Casas, que nos hablan de que sus campos están anegados, que las praderas están bajo agua, que los invernaderos se hicieron tira, se estropearon. Padre de las Casas es una comuna que es una eminentemente agrícola, el mundo rural es muy importante, es una zona productora de frutas, verduras, hortalizas. Por eso queremos hacer un llamado al Ministerio de Agricultura, al presidente. Necesitamos que se declare estado de emergencia agrícola. La región ya no soporta más agua. Nuestros agricultores ya no pueden sostenerse por sus propios medios. Hoy es necesario que el Estado, que el gobierno se haga parte y se declare zona de emergencia agrícola. Hacemos ese llamado a nuestras autoridades regionales, al Ministerio de Agricultura y, por cierto, al presidente Kast, para que se pronuncie con respecto a esto y declaren la zona de emergencia agrícola.
0: En iguales términos que el alcalde de Padre Las Casas, Mario González, el presidente de la Asociación de Agricultores de Malleco, Sebastián Navellán, solicitó declaración de emergencia agrícola para la zona.
2: Hacemos un llamado a la autoridad para que declare estado de emergencia agrícola, sobre todo en la provincia de Malleco, en las comunas como Angol, Los Sauces, Purén, Traiguén, etcétera, toda la parte norte de la región de la Araucanía, producto de las inundaciones que han habido en los distintos sectores agrícolas y rurales de esta provincia. Sin duda que necesitamos ir en apoyo de la pequeña agricultura que se ha visto afectada producto de las inundaciones y que ha quedado sin forraje todos los animales que tienen. Es por eso que llamamos a la autoridad a que se ponga en el lugar de ellos, a que declare emergencia agrícola para ir en ayuda de toda la pequeña y mediana agricultura que se ha visto afectada producto de este frente mal tiempo que hemos tenido esta última semana en la región de Araucanía, especialmente en Malleco. Es necesario y es urgente ir en apoyo de toda la pequeña y mediana agricultura de esta provincia.
0: Lo dijo en el micrófono de la plataforma informativa el presidente de la Asociación de Agricultores de Malleco, Sebastián Navellán, y ha solicitado declaración de emergencia agrícola para la zona. Ante el cúmulo de peticiones que han llegado al departamento de prensa de plataforma informativa, nos dirigimos al Ministerio de Agricultura y su representante, la Seremi, en la región. Nos referimos a María Teresa Fernández. Esto señaló la autoridad.
3: Hoy lunes se reúne la Comisión Asesora Regional de Gestión Integral de Riesgo, CARGIR, integrada por los servicios del agro, INDAP, SAC, INIA, FIA, CONAF y la Seremi de Agricultura, para evaluar los antecedentes técnicos e información regional para emitir un informe al delegado, autoridad que puede solicitar al Ministerio de Agricultura el declarar emergencia agrícola en la región como consecuencia de la afectación a los agricultores por este sistema frontal. Hasta ahora tenemos la información que nos reentregan las 32 municipalidades de la Araucanía mediante el sistema en línea, donde los funcionarios de la entidad junto a los profesionales de INDAP dan cuenta del detalle de los agricultores afectados, en qué rubro y en qué medida. Principalmente se trata de integrantes de la agricultura familiar campesina. Los productores ganaderos regionales afectados hasta el mediodía de hoy, lunes 3 de agosto, pertenecen a las comunas de Carahue con 215, Lumaco 184, Purén 161, Victoria 158, Lautaro 112, Ercilla 111 y Loncoche 108. En total, los agricultores que reportan daño en la producción bovina en la Araucanía son 1.677 y los productores que no pertenecen a INDAP son 313 en este mismo ítem. Como aún se registran inundaciones y precipitaciones en algunos sectores de la región, las cifras de afectados podrían aumentar, ya que son zonas en las que no puede acceder los funcionarios del agro para realizar los catastros en terreno correspondiente. Por eso es muy importante y es el llamado encarecido a los agricultores que sufrieron daño a consecuencia de las inclemencias climáticas que hagan la denuncia con sus ejecutivos de INDAP y si es que pertenecen a esta institución. En caso de productores agrícolas que no sean integrantes de INDAP, pueden contactarse con la Unidad de Desarrollo Económico Local UDEL de su municipalidad correspondiente para realizar la denuncia de afectación para que la información sea remitida a la Unidad de Emergencia de la Seremi de Agricultura. agricultura y poder entregar la ayuda correspondiente necesaria en estas condiciones.
0: En esta próxima reunión entonces se va a evaluar la presentación ante el Ministerio de solicitar zona de emergencia agrícola para Cautín y Malleco. Se está evaluando y es noticia en desarrollo que vamos a conocer en detalle en esta plataforma informativa.
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0: Este mediodía el gobernador de nuestra Araucanía, René Zaffirio, junto a los alcaldes que componen la directiva de la AMRA, encabezados por Jacqueline Romero, alcaldesa de Petrovquén, entregaron detalles de la transferencia de recursos del Fondo de Emergencia GORE. La iniciativa busca transferir hasta 347 millones de pesos a cada uno de los 32 municipios. Esto representa una inversión total de más de 11 mil millones de pesos para enfrentar los efectos del evento meteorológico. Escuchemos a René Zaffirio en Plataforma Informativa.
5: No habíamos vivido una experiencia tan dramática desde el punto de vista climatológico, con episodios sucesivos que aún no concluyen y que nos obligan a prepararnos también para circunstancias probablemente tan complejas como las que ya hemos vivido. El día de ayer, en reunión con el conjunto de jefes de división del gobierno regional, tomé la decisión de hacer uso de una norma de la ley de presupuestos que está contenida en lo que se denomina la glosa número 6, que permite a los gobiernos regionales destinar recursos para iniciativas de prevención y mitigación de incendios forestales, labores preventivas preparatorias para eventos climatológicos, gastos en sanitización y calefacción de espacios públicos y o privados frente a catástrofes o emergencias definidas por la autoridad competente, y gasto en etapas de, y esto es muy importante, ayuda temprana y reconstrucción previa coordinación con la Subsecretaría del Interior. Tomé la decisión de hacer uso de la facultad de poder asignar a cada uno de los 32 municipios de la región una suma de dinero de apoyo para ayuda temprana de 5.000 unidades tributarias mensuales que corresponden aproximadamente a 350 millones de pesos a cada uno de los 32 municipios de la región. Dado que ello requiere coordinación con la Subsecretaría del Interior, ayer sostuve dos conversaciones con el ministro del Interior, dándole a conocer que esa coordinación del gobierno regional con la Subsecretaría del Interior se produciría a través del COGRID regional que lidera SENAPRE como organismo técnico. Esto para nosotros, esto lo hacemos, esto significa una inversión en ayuda inmediata de 14.500 millones de pesos, dentro de los cuales encontramos que son 11.104 millones correspondientes a la glosa 6 y 3.600 millones correspondientes al fondo del 2% que ya destinamos a la adquisición de camionetas con conexión satelital, con equipos electrógenos para la atención de las emergencias futuras de lo que desgraciadamente va a comenzar muy probable a la conclusión de las inundaciones, que son los incendios forestales que cada año tenemos que enfrentar. Esta es una decisión que tiene por objeto ir en ayuda rápida, con cero burocracia, pero máximo control. Vamos vamos a transferir estos recursos, una vez concluida la gestión administrativa, a cada uno de los 32 municipios de la región. Al momento de recibir los recursos y suscribir los convenios, los municipios de la región adquieren dos responsabilidades que son fundamentales. Rendir a la conclusión de la emergencia, rendir al GORE los gastos correspondientes a las transferencias realizadas, por una parte, y someterse a la fiscalización ordinaria de la Contraloría General de la República. Aquellos municipios, y esto lo digo por las consultas que he recibido de parte de un número importante de vecinos de la región y en honor a la transparencia, porque he recibido inquietudes de parte de vecinos en el sentido de que ojalá los recursos sean bien aplicados y en aquellas materias para las cuales han sido destinados. Yo les quiero señalar que hemos conversado con la directiva de la AMRA y les he señalado que aquellos municipios que no rindan en su oportunidad o que no rindan correctamente no tendrán acceso futuro a nuevos fondos de emergencia. Pero además, el gobernador se reserva el derecho de no tramitar proyectos de inversión de ninguna naturaleza respecto de aquellos municipios que no hagan las rendiciones correspondientes, con lo cual creemos tenemos salvaguardado el riesgo de que los recursos se apliquen directamente a la población afectada con el fin que se ha definido. Hemos asignado una misma cifra a las 32 comunas, y esto puede resultar curioso, pero la verdad es que la magnitud del daño en las 32 comunas nos da a entender que estas 5.000 UTM o casi 350 millones de pesos no son suficientes en ninguna de las 32 comunas para resolver la totalidad del daño. Pero no puede, sin perjuicio de ello, el gobierno regional hacerse exclusivamente cargo solo sin que haya ayuda del Estado central de la totalidad del perjuicio. Hasta ahora, el Estado central no ha hecho aportes a la emergencia en las distintas comunas de la región de la Araucanía. Ignoro si ha ocurrido ello en otras regiones del país. Esta es una propuesta que llama a la unidad de la región. Estamos viviendo y vamos a seguir viviendo circunstancias que no nos gustan, que nos hacen daño, que nos generan incertidumbre, que nos causan dolor por las pérdidas que tenemos. En consecuencia, hago un llamado a quien, más allá de las diferencias naturales que podamos tener cada uno de nosotros, y esta es la prueba de ello, aquí hay una pluralidad de opiniones políticas, todas muy válidas. Más allá de ello, digo, atendamos a la población que está sufriendo. Y como provengo del mundo municipal, sé perfectamente que a través de los alcaldes es posible detectar con mayor precisión la naturaleza del daño y la identidad de la persona afectada. Estos recursos esperamos que estén disponibles en el breve plazo, ojalá no más de 2 semanas, lo que es un plazo brevísimo para los 11.104 millones que tenemos que destinar. Sin embargo, hay un segundo tema que quisiera plantear.
0: Gobernador, antes de aquello, ¿estos recursos tienen que ser aprobados por el Consejo?
5: Así es. Y que vaya hoy. Esta es una parte de la forma de abordar la emergencia asociada a las 32 comunas. Producto de las crecidas de los ríos, de los cursos de agua, del viento. Como se trata de una inversión que es de 5.000 unidades tributarias mensuales, y esto es un tema más bien técnico, el gobernador puede hacer uso de la facultad de destinar esas 5.000 unidades tributarias mensuales sin acuerdo del Consejo. En consecuencia, lo que va a ir al Consejo el próximo miércoles es someter a su aprobación el marco presupuestario general de los 11.000 y fracción millones de pesos. asignándose en consecuencia las 5.000 unidades tributarias mensuales directamente por el gobernador, de lo cual tiene que informar dentro de los 30 días siguientes al Consejo Regional. Hay un segundo tema que tiene que ver con lo que ocurre con el mundo rural. Nosotros tenemos, y las imágenes que han mostrado ustedes a través de diversos medios dan cuenta de una situación muy particularmente dramática en el mundo rural. Allí tenemos campesinos pobres que están sufriendo las consecuencias climáticas con mucho mayor intensidad incluso de lo que ocurre en la zona urbana. Yo quiero demandar que hoy seamos capaces como región de ponernos de acuerdo para pedir que se declare emergencia agroclimática agrícola en la región, en toda la región de la Araucanía. Esa emergencia agroclimática para la región de la Araucanía y declaración de catástrofe tiene fundamentos técnicos planteados tanto por INEA Carillanca como por el Servicio Agrícola y Ganadero y por INDAP. Si se declara hoy esta emergencia agrícola en la región de la Araucanía, este gobernador asume ante la comunidad y ante el resto del sistema público el compromiso de financiar mediante una propuesta formulada al Consejo Regional, que sí tiene que aprobar en su integridad, porque se trata de un programa, por un monto total cercano a 1.400 millones de pesos. Eso significa ejecutar un programa sanitario y operativo con el Servicio Agrícola y Ganadero, una recuperación de infraestructura de usuarios de INDAP, recuperación de infraestructura de usuarios no INDAP y alimentación animal a usuarios no INDAP. Es decir, los grupos de vecinos habitantes de la Araucanía que han estado padeciendo en mayor medida la pérdida de sus bienes, la inseguridad como consecuencia de las condiciones climáticas, van a tener una ayuda directa en la medida en que las autoridades regionales del gobierno central estén disponibles para que se declare esta emergencia agroclimática en la región de la Araucanía.
0: Escuchamos al gobernador René Zaffirio, punto de prensa que realiza junto a los alcaldes pertenecientes a la directiva de la Asociación de Municipalidades de la Región de la Araucanía. 32 alcaldes están ahí representados. Están entregando los detalles de la transferencia de recursos del Fondo de Emergencia GORE, que busca transferir hasta 347 millones de pesos a cada municipio. Siempre en materia de emergencia, a esta hora hay un llamado desde la comuna de Lumaco. Precisamente se da cuenta de que hay una evacuación y se alertó precisamente un SAE. Se activó la mensajería SAE que señala evacuar los sectores de Cancha Carrera y Población El Parque por desborde del río Lumaco en dicha comuna. Escuchemos a Consuelo Saldivia desde la SENAPRED.
6: Atención, comuna de Lumaco, se ha establecido la evacuación hoy, 3 de agosto, a las 11:53 de los sectores Cancha, Carrera y Población El Parque, digo, de la comuna de Lumaco, por desborde del río Lumaco. Hacemos un llamado a evacuar inmediatamente con su kit de emergencia, manteniendo la calma y siguiendo las instrucciones de las autoridades locales y de los equipos de emergencia. Asimismo, solicitamos que quienes habitan la comuna de Lumaco estén atentos a eventuales nuevos procesos de evacuación, ya que estos se encuentran en constante evolución. Reitero, se ha establecido evacuación hoy 3 de agosto a las 11:53 en los sectores Cancha, Carrera y la población El Parque por desborde del río Lumaco.
0: Se activó mensajería SAE y por ello se llama a actuar con calma y acatar las indicaciones de la autoridad, recordando llevar a sus mascotas y también las necesidades inmediatas. Se evacúa sectores Cancha Carrera y población El Parque por desborde del río Lumaco en la comuna de Lumaco, provincia de Malleco. Nos vamos. Gracias por informarse junto a Plataforma Informativa. 32 comunas en sintonía. Vamos desde La Paz a La Esperanza y de Mara Cordillera. Artemio García, encargado de la puesta en el aire. Edición y conducción periodística de un servidor, Lucho Vergara. Tenemos un compromiso, recuerde, amigo auditor. Hasta mañana.

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0: Es la hora 15 en punto.
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0: Es la hora 15:30 minutos.
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Continuamos nosotros por aquí con más información sobre todo lo que está ocurriendo en nuestra región. El delegado presidencial regional de la Araucanía, Francisco Juvetit, informó que el gobierno mantiene el despliegue de los organismos públicos en las comunas afectadas por el sistema frontal, con avances en la evacuación de aguas en sectores inundados de Angol, especialmente en Villa Las Rocas 2, mientras continúan los trabajos también en otras zonas que permanecen anegadas.

desarrollo de una campaña de vacunación preventiva dirigida a las personas que estuvieron expuestas a aguas contaminadas con el objetivo de prevenir enfermedades derivadas de la emergencia. Juventich anunció que durante este lunes y martes el subsecretario de Obras Públicas recorrerá distintos puntos de la región para poder inspeccionar en terreno los daños provocados por las intensas lluvias. La visita contempla sectores de Pitrufquén, Tolten, Loncoche, para posteriormente trasladarse a la provincia de Malleco, donde visitará las comunas de Angol, Traiguén y Lumán. Respecto a la declaración de la zona afectada por catástrofe vigente desde 21 de julio, el delegado explicó que esta medida ha permitido agilizar la disponibilidad de recursos y los procesos de contratación para enfrentar la emergencia. Asimismo, precisó que esta figura es distinta al estado de excepción constitucional de catástrofe, cuya eventual aplicación corresponde

siembra cultivos invernaderos, principalmente entre pequeños y medianos agricultores. Por ello, durante la tarde de este lunes se sigue evaluando la declaración de emergencia agrícola.

aquí no aparecen nombradas comunas como Galvarino, Cholchol, Nueva Imperial, Carahue y Puerto Saavedra, donde realmente también está bastante complicada la situación. En todas las zonas de esta ruta hay inundamientos, anegamiento en viviendas, caminos cortados. Revisando información a través de todas las frecuencias de esta tarde magistral. 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

la ruta R76 a la altura de la cuesta Chusquén continúa cerrada al tránsito tras los deslizamientos de tierra que fueron provocados por el sistema frontal que afecta a la Araucanía. Las imágenes aéreas muestran la magnitud de los daños registrados en esta vía que conecta la comuna de Traillén con Galvarino. Debido al riesgo de nuevos derrumbes y caída de árboles, el tránsito no se encuentra habilitado mientras equipos del Ministerio de Obras Públicas evalúan las condiciones para poder iniciar las labores de despeje.

0: Es la hora 16. 2 minutos.
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revisar ahora una información que estuvimos también comentando en la mañana a través de la 91.1, pero es importante poder conversar un poquito más de esto porque fue una de las problemáticas que se pudo ver a través de las diversas imágenes aéreas y los cauces de los ríos en la región. El tema de la memoria social versus la memoria fluvial. O dicho de otra manera, ¿cómo el olvido social puede ir transformándose en un factor de riesgo frente a los desastres naturales? Fue entre los años 2006 y 2008 donde la Araucanía enfrentó uno de los episodios más intensos de lluvia, desbordes de río también, inundaciones, aluviones incluso en sectores rurales y urbanos, y varios lugares también quedaron bajo el agua. Fue una emergencia en ese tiempo que marcó profundamente a muchas familias, y lo que estamos viviendo hoy también guarda varias similitudes con aquellos años. El problema es que con el paso del tiempo la memoria social tiende a desvanecerse, y han transcurrido más o menos 20 años y muchas personas no vivieron estos acontecimientos o simplemente dejaron de considerarlos al momento de ocupar determinados territorios. A diferencia de los ríos y la naturaleza, que sí tiene memoria. La memoria fluvial, que hace referencia al espacio que un río ha ocupado históricamente cuando aumenta su caudal. Aunque durante años parezca tranquilo, en eventos extremos, el agua siempre suele volver a ocupar todos los antiguos cauces y las zonas de inundación. Y el tema está en que al momento de construir

existen áreas que históricamente han sido parte del comportamiento natural de los ríos y requieren especial consideración al momento de la planificación territorial. Lo que estamos observando nosotros es un recordatorio de que la naturaleza siempre sigue sus propios procesos. Las lluvias intensas, como ahora, siempre van a hacer crecer los caudales. Los ríos siempre van a buscar nuevamente los espacios que durante siglos formaron parte de su dinámica. Y yo creo que esta emergencia nos va dejando también una reflexión que es importante destacar, que es aprender un poquito más de la historia. Mantener viva la memoria de estos eventos y considerar el comportamiento natural de los ríos al planificar también el crecimiento de ciudades, de localidades, es una herramienta que es fundamental para poder reducir todos los riesgos, proteger a las comunidades frente a futuros eventos extremos. Bueno, en este aspecto yo creo que se deja bastante en evidencia.

Siento que los lugares rurales, sobre todo, no sé si se lleva a cabo con minuciosidad el ordenamiento ahí del territorio. No sé si esa es la palabra indicada para poder estar preparado ante emergencias. Es necesario poder reforzar todos los procesos de evaluación, de fiscalización, que estén relacionados con cualquier tipo de...

y poder estar un poquito más preparado. Yo creo que ahora igual nos pilló un poquito más de sorpresa, sin duda. No esperábamos un invierno con esta magnitud, a pesar de que los comentarios sobre la llegada de este

0: Es la hora 16, 30 minutos.
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2: Hoy día vamos a conversar sobre la prevención de entornos digitales seguros, el sexting y difusión no consentida de imágenes. Consiste en el envío o intercambio de fotografías, videos o mensajes de contenido íntimo a través de teléfonos móviles, redes sociales o aplicaciones de mensajería. Aunque este contenido pueda compartirse de manera voluntaria, una vez que se envía, se pierde el control sobre quién puede ver.

la dignidad y los derechos de las personas, pudiendo generar graves consecuencias emocionales, sociales e incluso legales. Para prevenir estos riesgos, es importante pensar antes de enviar cualquier contenido íntimo y recordar que lo que circula en Internet puede permanecer disponible por mucho tiempo. Asimismo, nunca debemos compartir, reenviar o almacenar imágenes íntimas de otras personas sin su autorización. Si recibes este tipo de contenido, lo correcto es eliminarlo y no contestar.

0: general basada en el respeto, la privacidad y el cuidado de los derechos de niños, niñas y adolescentes.
1: Si usted o una familia requiere orientación, puede acercarse a la oficina local de la niñez, ubicada en Fresia 1090, oficina 13, Dideco, comuna de Galvarín. 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

vamos a trasladar hacia la costa, no sin antes saludar Almacén y Provisiones El Vecino, donde puedes encontrar todo lo que necesitas en abarrotes.

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quienes en viviendas también afectadas son parte del complejo escenario que también se está viviendo en la comuna de Caragüey y en la ruta también hacia Puerto Saavedra, donde se encuentra la carretera cortada. A esta hora de la tarde la emergencia continúa en pleno desarrollo, ya que el caudal del río sigue aumentando y avanzando hacia distintos sectores urbanos y rurales. Las autoridades mantienen también un permanente monitoreo de la situación, mientras los equipos de emergencia trabajan en los puntos más críticos.

es bastante complicado también. Estamos hablando de que el agua en sectores urbanos más o menos lleva una altitud de 2 metros, puede ser. Una familia de la comuna de Carahue, en la región de la Araucanía, registró durante esta jornada el estado en que quedó su vivienda tras el temporal que afectó en la madrugada nuestra zona centro y sur del país. La emergencia se produjo luego de que las intensas lluvias provocaran el aumento del caudal del río Imperial, inundando los sectores aledaños, entre ellos el sector urbano Villa Estación. Realmente una tristeza muy grande ver cómo un montón de cosas, los sillones, los colchones están ya completamente estropeados porque son artículos que no van a volver a recuperarse. Entonces esto es un impacto importante en toda la familia de la región.

La última actualización de la delegación presidencial de la Araucanía informó que son 14.569 personas quienes presentan algún tipo de afectación producto del sistema frontal. 275 personas se encuentran damnificadas, 4.828 permanecen aisladas desde la delegación.

pueda reducir con la baja de los caudales entre hoy y mañana para poder recuperar alguna de las conectividades de los caminos. El balance también registra 2.183 viviendas con daño menor y una vivienda destruida. En materia eléctrica serían 5.098 clientes quienes continuarían sin suministro, mientras que Vialidad trabaja en 19 caminos interrumpidos o con restricciones.

Oye, vamos a revisar esta noticia por aquí, que dentro de todas las noticias de catástrofe la vamos a comentar para distraernos un poquito. Y me llamó la atención porque yo pensé que esta agrupación estaba completamente disuelta. ¿No hay que ver? ¿No? ¿Existía todavía? Una verdadera bomba, dice aquí, remeció a los fanáticos de H. Bahía. ¿Qué? ¿Qué? ¿Esto es una noticia tardía?

Banco atraviesa un importante quiebre interno tras de más de 20 años de carrera. Oye, yo hace rato que no los veía juntos, sinceramente. Se va a separar. Ah, vaya. Oye, pero no, pues, que no se separen. Que vuelvan para que podamos revivir los pasos. A mí ya con el paso de los años se me están olvidando. Me doy cuenta que de repente aparecen las canciones y yo trato de hacer la coreografía y se me va olvidando. Entonces eso me hace sentir vieja. Me siento vieja cada vez que se me olvida un paso de H. Según lo que dijo Franchini era la del pelo rojo, no sería casual y que efectivamente hay un quiebre y tras 20 años trabajando juntos se acabó H. Bahía. Y ella es una de las que se va a salir. Mis últimos 4 meses han sido del terror, dice ella, necesitaba urgente un cambio de aire, de energía. Y que está estudiando música, componiendo, rearmándose para tener otra versión de sí misma. Así que ahí tuvieron un problema con Flavia. Oye, pero esta noticia la habíamos vivido.

pero en paralelo se está armando otro grupo que junta como a todos los otros grupos. ¿De quiénes serán? No aparece aquí los nombres, pero ¿cuáles? Recuerdo, a ver. Me acuerdo de yo, H. Bahía, Puerto Seguro. Ah, bien, Puerto Mix. Eran esos tres, o habían otros más. H. Brasil se llamaría esta nueva como agrupación que junta a todos los H.H.s. A todos los H.H.s, todos juntos. Y mientras tanto, Bruno y Flaviana van a hacer otra cosa. Oye, ya, pero que vuelva el H. Yo siempre pienso que uno debería, no sé, debería haber alguna especie de zumba municipal, algo que se haga en un gimnasio, donde solamente se baile H. Hacemos ejercicio, de paso recordamos los viejos tiempos ahí en el patio, el colegio con la radio Huevito. Y no habían parlante como ahora, fuera como la radio Huevito y otras más.

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Recuerdo que esta noticia de la separación de Echevarría me había dolido más a los... ¿Ya tenía? Tengo que haber tenido como 13, 14 años en el momento que era como el boom. Viste, ya no me acuerdo de esta parte. Ah, no, sí me acuerdo.

0: Es la hora 17 en punto.
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Ariana Grande, quien confirmó que se va a alejar del ojo público después de su gira Eternal Sunshine. Recientemente informó la cantante estadounidense Ariana Grande que se va a tomar un descanso de todas sus actividades luego de terminar esta gira que está realizando. La noticia llega a tan solo días después del lanzamiento de su último disco, Petals, estreno que vino de la mano con un videoclip el cual fue fuertemente criticado también por la apariencia física de la cantante, que hace rato que está en la palestra ahí. Igual una lata tremenda, porque creo que estamos en otros tiempos, no sé si es el momento como para juzgar a la persona por si sube, por

realmente expuesto a la opinión pública, ya sea la música, el cine, el espectáculo. La presión constante a la que están expuestos los artistas y las figuras públicas. Porque finalmente cada decisión que tomen termina siendo comentada, analizada por un montón de personas, por millones de personas. La presión puede ser muy difícil irla sosteniendo con el paso del tiempo. En Chile también vimos hace poco, la semana pasada, que había pasado algo similar con Catáis. Son también diversas figuras del espectáculo que han tenido que enfrentar la exposición mediática, y a nivel internacional ha ocurrido también lo mismo con grandes artistas

bienestar emocional, y hay otros que no lo han hecho y no han terminado tan bien. Imagino la exigencia que deben tener en la gira, las grabaciones, la exposición pública, la presión por mantenerse vigente, porque yo creo que igual están en un área bastante competitiva. Como sociedad, quizás también vale la pena preguntarnos un poquito hasta dónde llega nuestro interés por las personas, si estamos nosotros así como dispuestos solamente a juzgar, a acompañar, especialmente a quienes están expuestos públicamente en distintas áreas. ¿Hasta dónde se puede llevar el respeto también por la intimidad y la privacidad de otras personas? Porque admirar el talento de aquellos artistas, otro artista también, como ya lo decíamos en diferentes áreas, no significa olvidar que las personas son humanas, que necesitan vivir también con respeto, con tranquilidad, y de repente no sé si se da en esta área. Yo creo que este es un detonante importante. Estuvimos mencionando la semana pasada de lo sobrepasada también que estaba Catáis, chilena, también por el rubro de la música y la presión que estaba teniendo al no tener espacio libre para hacer nada.

lanzamiento de Ariana Grande. 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

de la tarde a través de las frecuencias de Radio Magistral 101.3 en Traigen, 91.1 en Cholchol, 93.9 en Galvarino. Hoy me voy a despedir un poquitito antes

0: Es la hora 17:31 minutos.
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1: Es la hora 18:21.
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1: Hoy día vamos a conversar sobre la prevención de entornos digitales seguros, el sexting y difusión no consentida de imágenes. Consiste en el envío o intercambio de fotografías, videos o mensajes de contenido íntimo a través de teléfonos móviles, redes sociales o aplicaciones de mensajería. Aunque este contenido pueda compartirse de manera voluntaria, una vez que se envía, se pierde el control sobre quién puede verlo o distribuirlo. Si estas imágenes o videos son compartidas con otras personas sin el consentimiento de quien aparece en ellos, hablamos de una difusión no consentida de imágenes, una situación que vulnera la privacidad, la dignidad y los derechos de las personas, pudiendo generar graves consecuencias emocionales, sociales e incluso legales. 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
2: Es la hora 18, 29 minutos.
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0: buenas tardes, queridos amigos y amigas. Estamos arrancando, iniciando esta programación de día lunes, en este 3 de agosto, a través de cada una de las frecuencias de su radio magistral FM. Desde ahora y por la siguiente hora 30 minutos, te vamos a estar entregando lo mejor de la música latina, pop, baladas románticas y éxitos del recuerdo. Teníamos por ahí algunas dificultades técnicas, pero sí, habíamos estado fuera del aire por un par de minutitos, pero ya todo solucionado. Ya estamos nuevamente retomando la transmisión desde los estudios centrales de la 93.9 FM. Saludamos a esta hora a quienes están conectadas y conectados en Cholchol a través de la 91.1, en Traiguén 101.3 FM y Galvarino y gran parte de la región de la Araucanía a través del 93.9 FM. Ustedes se pueden comunicar con nosotros a través de las plataformas sociales. Estamos en Facebook, estamos en Instagram, nos vas a encontrar como Radio Magistral FM. Entérate de todo el acontecer regional, nacional y del mundo en todo momento. Estamos, recuerda, en Facebook y también en Instagram, Radio Magistral FM. Y nuestro WhatsApp, que está habilitadísimo, es el 45-251-3128. 45-251-3128. Plataformas habilitadas. Bueno, y este programa llega todas las tardes a cada uno de vuestros receptores. 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Arrancamos este bloque urbano. Vamos a estar revisando también toda la información, todo lo que sucede acá en las comunas de la región de la Araucanía y a nivel nacional. Es Raúl, Sueño Su Boca.
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0: Muy bien, ahí estaban sonando los Auténticos Decadentes con eso que llevaba por título La Guitarra. Estamos en esta programación en vivo a través de tu radio magistral FM. En esta tarde, cuando 49 minutos ya se nos fueron de las 18 horas, estamos junto a ustedes compartiendo esta selección musical. 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
1: Es la hora 18.
0: Vamos, antes de seguir con más programación musical, vamos a entregar algunas informaciones que han estado reportándose durante horas de esta tarde en relación a la situación que se vive en nuestra región de la Araucanía, específicamente a Galvarino, Cholchol, Traiquén, con estas intensas precipitaciones que ha generado el desborde de ríos y diversas inundaciones, también afectando caminos del sector rural. Es por acá, tenemos una actualización en relación a lo que es el tránsito en la ruta R76S, específicamente en el sector de Cuesta Chusquén, en donde informan que el tránsito estará habilitado hasta las 20 horas del día de hoy, lunes 3 de agosto, con tráfico vehicular exclusivamente para vehículos menores, para lo cual está habilitado un desvío, el cual se encuentra debidamente señalizado. Posteriormente se realizará un corte nocturno, es decir, durante la noche de este lunes, a contar desde las 20 horas, el tránsito estará nuevamente suspendido y será debidamente señalizado. Reiteramos, entonces, para que quienes tenían ahí la duda en relación a lo que es el camino entre Galvarino y Traiguén, específicamente en el sector de la Cuesta Chusquén, se informa que el tránsito estará habilitado hasta las 20 horas del día de hoy, lunes 3 de agosto, con tráfico vehicular exclusivamente para vehículos menores, para lo cual está habilitado un desvío, el cual se encuentra debidamente señalizado. Posteriormente, es decir, en un poquito más de una hora más, durante la noche de este lunes, a contar desde las 20 horas, el tránsito estará suspendido y será debidamente señalizado, es lo que informan las instituciones a través de sus plataformas oficiales. Así que el tránsito va a estar habilitado hasta eso de las 20 horas hoy para vehículos menores ahí en el sector de la Cuesta Chusquén. Tenemos también otra información en relación a lo que es las clases en la comuna de Galvarino. Vamos a estar revisando aquello de inmediato. Suspensión de clases en Galvarino. Hans González Espinosa, alcalde de la comuna de Galvarino, informa a toda la comunidad que este martes 4 de agosto se continúa la suspensión de las clases en todos los establecimientos educacionales municipales de la comuna, incluidos los jardines infantiles, por el mal estado de conectividad en los caminos que nos han dejado el frente de mal tiempo. Para resguardar el bienestar de todos nuestros estudiantes, apoderados y equipos de la comunidad educativa. Reiteramos entonces, se informa que debido al estado desfavorable de los caminos, a causa de las precipitaciones y las inundaciones, se ha decidido suspender las clases para el día de mañana, martes 4 de agosto, en todos los establecimientos educativos de dependencia municipal de la comuna, incluidos los jardines infantiles. Vamos a estar actualizando mayores informaciones durante esta tarde. Nosotros nos vamos con música, luego tanda y volvemos.

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1: Es la hora 18:59 minutos.
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Bien, ahí estaba sonando Amaral y eso era Te Necesito. Seguimos en esta programación de día lunes a través de tu radio magistral FM. 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Bien, nos vamos a ir con música a la vuelta. Vamos a estar reiterando la información y tenemos también lo que va a suceder en relación a mañana con la jornada en Cholchol en relación a los establecimientos educacionales. El detalle te lo entregamos

0: Ahí estaba sonando Juanes, eso era Adiós, le pido en esta programación en vivo a través de tu radio magistral FM. Y estamos disfrutando de la mejor música junto a nuestros auspiciadores. 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Bien, seguimos revisando las informaciones. Bueno, vamos a reiterar en primera instancia lo que es el tránsito en lo que es la ruta R76S, específicamente que une la comuna de Galvarino con Traiguén, ahí en el sector de la cuesta Chufquén. Se informa que el tránsito estará habilitado hasta las 20 horas de hoy, lunes 3 de agosto, con tráfico vehicular exclusivamente para vehículos menores, para lo cual está habilitado un desvío, el cual se encuentra debidamente señalizado. Luego, durante la noche de este lunes, a contar de las 20 horas, el tránsito estará suspendido y será también debidamente señalizado. Para el día de mañana, martes 4 de agosto, el tránsito será habilitado con precaución, pero solo para vehículos livianos, para lo cual estará habilitado un desvío, el cual también ya se encuentra debidamente señalizado. Actualmente se están realizando trabajos necesarios para evacuar, para recuperar la ruta en el lado norte, es decir, el puente hacia Traiguén, y mañana martes se estarán realizando estos trabajos en el lado sur, puente hacia dirección Galvarino. En relación al tránsito de día, se prohibirá el tránsito de camiones y buses, solo vehículos menores, lo que estará señalizado y con bandereros durante todo el día. Esa es la información que le podemos entregar en relación a lo que es la ruta en Galvarino, Traiguén, Traiguén, Galvarino, específicamente en el sector de la cuesta Chufquén. Hoy el tránsito estará habilitado para vehículos menores solamente hasta las 20 horas. Y tenemos por acá también más información en relación a la jornada escolar en la región de la Araucanía. Es por ello que vamos a escuchar de inmediato las palabras del Seremi de Educación, Aarón Ríos, quien hace referencia a la situación en relación a las clases para mañana, martes 4 de agosto.
1: Informamos que producto de las condiciones derivadas del sistema frontal, solo 4 comunas de la región de la Araucanía mantienen suspensión de clases para la totalidad de sus establecimientos municipales: Angol, Lumaco, Galvarino y Loncoche. Esta es una medida excepcional y preventiva que se evalúa diariamente en coordinación con los municipios, sus sostenedores y organismos competentes, siempre priorizando la seguridad y el bienestar de las comunidades educativas.
0: Ahí está entonces la confirmación en relación a la suspensión de clases de 4 comunas de la región de la Araucanía, y es lo que avisábamos previamente hace un par de minutos en relación a la jornada escolar acá en la comuna de Galvarino. El alcalde Hans González informa a toda la comunidad que mañana martes 4 de agosto se continúa con la suspensión de las clases en todos los establecimientos educacionales municipales de la comuna, incluyendo también los jardines infantiles. ¿Qué pasa, por ejemplo, en la comuna de Cholchol? Tenemos por acá la siguiente información. Comunicado oficial, Departamento de Educación Municipal de Cholchol, martes 4 de agosto, actualización de clases. Debido a la emergencia provocada por los eventos meteorológicos registrados durante el fin de semana en la región de la Araucanía, se informa la situación de funcionamiento de los siguientes establecimientos para este martes 4 de agosto. En la comuna de Cholchol mantienen la suspensión de clases los siguientes establecimientos: Escuela Los Avellanos, Escuela Rayén Rungi, Escuela Pichi Rayén, Escuela Nueva Aurora, Escuela Campanario, Escuela El Progreso, Escuela Rucapangue, Escuela Santa Carolina, Liceo James Mundell y Jardín Infantil Los Pumitas. Los establecimientos mencionados recientemente, entonces, mantienen suspensión de clases la jornada de mañana martes 4 de agosto. Reiteramos: Escuela Los Avellanos, Escuela Rayén Rangui, Escuela Pichi Rayén, Escuela Nueva Aurora, Escuela Campanario, Escuela El Progreso, Escuela Rucapangue, Escuela Santa Carolina, Liceo James Mundell y Jardín Infantil Los Pumitas. Reanudan sus clases el día de mañana las siguientes escuelas: Escuela Coigüe Curaco, Escuela Altamira. Y en relación a los jardines que mañana retoman sus actividades habituales: Jardines Infantiles y Sala Cuna Ayelén, Abejitas Felices y Sala Cuna Flor del Sol. El Departamento de Educación Municipal de Cholchol continuará monitoreando la situación junto a las autoridades competentes, priorizando la seguridad de las comunidades educativas. Cualquier actualización será, por supuesto, informada a través de los canales oficiales de la municipalidad, y nosotros lo vamos a estar compartiendo con ustedes aquí a través de los micrófonos de su radio magistral FM. Nos vamos a ir con música. En breve vamos a estar viendo también cómo se nos vienen los siguientes días en cuanto al pronóstico del tiempo acá en la Araucanía.

tal que 77, ahí estaba, arranca corazones. 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

kilómetros por hora, cielos mayormente cubiertos de nubosidad. Y en la ciudad de Traiguén, en este preciso momento, tenemos una temperatura actual de 10 graditos. ¿Cómo se nos viene la jornada de mañana? Bueno, para mañana vamos a tener agüita, no en con tanta intensidad. Se espera en promedio que caiga de 1 a 2 milímetros de agua entre las 8 de la mañana y las 11, pero luego el día miércoles es cuando retornan y ya con mayor intensidad las precipitaciones nuevamente acá a la región de la Araucanía, cayendo una cantidad cercana a los 40 milímetros de agua. Por ejemplo, el día miércoles 5 de agosto se espera en Traiguén 39 milímetros de agüita para aquella jornada, con vientos que van a estar alcanzando en promedio los 47 kilómetros por hora. En aquella jornada, la temperatura mínima bordeará entre los 4 y 5 grados, mientras que la máxima estará entre los 8 y 9 graditos. El día jueves habrán precipitaciones, pero con menor intensidad, y luego el viernes nuevamente se espera una cantidad en promedio cercana a los 16 milímetros, y el sábado en promedio 9 milímetros caerían acá en la Araucanía. Eso es lo que le podemos comentar en relación al pronóstico. Son las 19:30, vamos a una breve tanda publicitaria y ya volvemos.

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1: Es la hora 19:30.
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Bien, ahí estaba sonando Jesse Joy, eso llevaba por título Me Voy. 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

0: Bueno, vamos
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0: 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Vamos con revisión de informaciones, porque hace tan solo un par de minutos se activó el sistema de mensajería SAE en la comuna de Lumaco. Atención, evacúa sector población Las Encinas por deslizamiento en la comuna de Lumaco, región de la Araucanía. Senapred entonces activó hace un par de minutos el sistema de mensajería SAE, solicitando entonces la evacuación del sector población Las Encinas por deslizamiento en la comuna de Lumaco, región de la Araucanía. Y más temprano, hace poco, más de 30 minutos, también se activó una alerta de mensajería SAE en la comuna de Carahue, en donde se solicitó la evacuación de los sectores Villa Portales y Villa Damas por desborde del río Damas en la comuna de Carahue, región de la Araucanía. Esto hace poquito más de media hora, y en lo reciente entonces en el Lumaco, en el sector población Las Encinas, por deslizamiento. Tenemos también por acá el informe entregado durante las últimas horas, durante la última hora más bien, en cuanto a las alertas vigentes en nuestra región. Tenemos alerta amarilla regional por evento meteorológico y además alerta roja regional por desborde de ríos. La afectación en nuestra región de la Araucanía hasta el momento deja 14.855 personas afectadas. Esto tiene que ver con todo tipo de afectación. De esta cifra, 1.099 son damnificados, 5.115 aislados, 2.419 viviendas con daño menor, 2.119 viviendas con daño mayor, 180 viviendas también en evaluación y una vivienda destruida. En relación también a lo que es la ciudad de Angol, hay 242 afectados, 1.067 damnificados, 15 albergados, 269 viviendas con daño menor y 72 con daño mayor. A nivel regional, en cuanto al suministro eléctrico, se reportan 4.027 clientes sin suministro. En cuanto a la conectividad, 20 caminos se encuentran interrumpidos o restringidos. Vialidad se encuentra trabajando en ellos. Además, recordamos que la región se encuentra en zona de catástrofe desde el 21 de julio y esta condición se mantendrá para nuestra región de la Araucanía. Reiteramos, nuestra región de la Araucanía desde el 21 de julio se encuentra en zona de catástrofe. Vamos a seguir revisando en breve más informaciones. Recuerda, estamos hasta las 20 horas compartiendo junto a ti.

Estaba Izuquera de Macaco, llevaba por nombre Coincidir. 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Nos van quedando los últimos minutos de programa. Recuerda que puedes solicitar la canción de tu artista o grupo favorito a través de nuestro WhatsApp 45 251 31 28, y también te invitamos a seguirnos en nuestras redes sociales, en especialmente en el Facebook y también en el Instagram como Radio Magistral FM, porque vamos actualizando con todas las informaciones, con todo lo que está sucediendo en nuestra región de la Araucanía, específicamente también en las comunas de Cholchol, Traiguén y Galvarino. Así que ya lo sabes, Radio Magistral FM, nuestras plataformas habilitadísimas. Seguimos con Mario Guerrero. Suena, me gustas.

estaba Mario Guerrero, eso era Me Gusta. Así con esa canción estamos llegando al final del programa del día de hoy. Hemos compartido en esta tarde la buena selección musical latina, pop, baladas románticas y éxitos del recuerdo, por supuesto también complementado con toda la información de lo que estaba aconteciendo acá en la región de la Araucanía. Y agradecemos a cada una y a cada uno de ustedes por estar siempre conectado con nosotros. 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Todos ellos presentan este bloque de grandes canciones a través de tu radio magistral. Le vamos a extender la invitación para que siga conectado y conectada con nosotros. En un par de minutos más arranca la segunda edición del Correo Magistral con la buena ranchera chilena y mexicana. Y luego, para concluir este lunes, viene Patito Mix Show con todo el bloque romántico. Y siga con nosotros porque le vamos a estar entregando toda la información de lo que vaya, continúe sucediendo acá en las comunas de la región de la Araucanía y también en el contexto a nivel nacional. Por mi parte, nos vamos a escuchar nuevamente el día de mañana, martes 4 de agosto. Ya estamos en el octavo mes del 2026. Así que mañana desde las 18 horas estamos nuevamente acá desde los estudios centrales de tu radio magistral. Como siempre, un honor poder acompañarles. Que tenga linda tarde, linda noche de lunes. Cuídense mucho. Hasta mañana. Chao, chao, chao.

0: Es la hora 19:58 minutos.
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